0: Mi pulso no es el mejor.
1: Para que te... No, aparte te mata la luz.
0: Bueno, pero está.
2: Confía, gente, nosotros en el momento.
0: Está chequeado. A ver, ahí está más cerca.
1: Ahí está.
2: De delantero a delantero. Matías delantero y Mencho, que vistió los colores.
0: La frase, yo más no puedo hacer, Fabián.
2: Yo más no puedo hacer, de verdad. Frase recordada de Mencho Medina. Después del partido.
0: Una derrota 4-3 con tres goles de Mencho.
2: Tres goles de Mencho.
0: Yo más no puedo hacer, Fabián.
2: Le dijo al técnico de Gaboto, que en este caso era el Fabi, Fabián Herrera, le dice: Fabi, yo más no puedo hacer.
1: Y tenía che, tenemos. ¿Qué más tenemos? El gol de ellos. Los de la rubia.
0: Está muy bueno. Ahí van a salir, mientras voy buscando los resultados y la próxima fecha.
2: Dale.
1: Ahora tenemos los dos goles de la rubia, están saliendo ahí en vivo. Qué producción,
2: la verdad. Qué producción, la verdad que feliz.
1: Ahora, después, cuando llegue a su casa, y ya mire para el programa completo.
2: Sí, exacto.
1: Ahí tenemos el primero. El primero casi se me fue.
2: Casi se me fue,
1: casi no lo agarro.
2: Es que se le fue a Caballera.
1: Ahí está el segundo.
2: Un alterazo, Caballero.
0: No hemos tenido tiempo. Pedimos disculpas que no hablamos de. Bueno, de reserva, cayó derrotado, perdió el invicto en este torneo. Vamos a pasar los resultados. ¿Lo vio el partido, Isaac?
2: Sí.
0: ¿Estuvo?
2: Sí. Casi todo el partido. Era un empate clavado y el tercer gol es una jugada elaborada, un pase filtrado, desborde, tiro sin culpas de nadie.
0: Pero bueno. Un rival que recordamos, último campeón en la categoría y ya clasificado semifinal del año.
2: Buena medida.
1: Che, igualazo el de tiro libre de ellos también.
0: El primero. Ahora, cuando llegue a casa, también voy a chequear los goles. Bueno, ¿puedo ir con los resultados a Torres?
1: Sí, señor.
0: De categoría cuarta división, de reserva.
2: Piedrabuena también votó por la gorra. Otra vez, Carla, afuera.
0: ¿Cuánto tiró?
2: 15.
0: 15, corta.
2: ¿Estás sacando cuenta, Chupi, el número?
0: Bueno, vamos con los resultados de cuarta división.
2: Dale.
0: ¿Eh?
2: Dale.
0: Ah, perdón. Pensé que me estaba retando.
2: No,
0: me digo, estaba, wow, recontra Chartres.
2: Es miembro, Isaac.
0: No, está bien, tenía
2: no
0: razón.
2: No soy el Babi Checopar.
0: Aparte, si me reta, va a ser un consejo que me va a tirar. No lo voy a tomar como un reto.
2: Sigue profesional con lo suyo, que le va bien. 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
0: Ya le he dicho, mejor. A mi Dios no me gana. vamos con los resultados de cuarta división. Sí. Belgrano de Cerodino derrotó por 2-0 a Totona Junior. Empataron sin goles Club Atlético San Genaro con Club Esportivo Belgrano de Oliveros. 3-1 le gana Timbuense. En condición de local provincial. Defensores de Andino empató con el Gallo de Monje por 1-1. 2-0 le ganó Díaz al Carju, el clásico. Gaboto cayó derrotado en su primera derrota por 2-1 contra el ya clasificado a semifinales del año, Sportivo Rivadavia. 3-2 le gana Centeno a Boca Junior y 1-0. En condición de local derrotó Unión de Totoras a Club Maciel. Vamos con los primeros cinco puestos. Sí. El único invicto, la lidera que es Unión de Totora con 16 puntos. Con 13 viene Sebastián Gaboto y Sportivo Belgrano de Olivero, los dos con la misma diferencia de gol. Lo único que es Gaboto con un partido más jugado. Cuarto está Defensores de Centeno con 10. Cuarto hay muchos.
2: Hay una cantidad.
0: Defensores de Andino, Sportivo Belgrano de Olivero, Sportivo Díaz y Timbuense están todos con 10 unidades. Eso fue por el lado de reserva. Vamos con la primera división.
2: ¿Cómo está laburando José Ignacio? A Torres y a su.
0: Esto no es el de Vizcaya.
1: Vamos con los resultados.
0: Vamos con los resultados. Se lo va poniendo la gente en pantalla. Sí, vamos con primera división, director. Empataron sin goles Belgrano de Cerodino con Totora Junior 0-0. Lo hicieron. Empate también de Atlético San Genaro con un Sportivo Belgrano de Olivero, gran resultado.
2: Bien para Olivero, hoy lo estaba.
0: Olivero en condición de visitante por 1-1. derrotó 3-2 en condición de local Timbuense a

0: Provincial de Salto Grande, Defensores de Andino, 3-1 al Gallo de Monje, que se hunde en la tabla
1: de posiciones.
0: Empataron sin goles el clásico Díaz y Carju.
1: El Carju.
0: 2-1 derrotó Gaboto al Club Sebastián Esportivo Rivadavia. 2-2 partidazo este de Centeno con Boca.
1: Con Boca de Cerodino, rival, futuro rival de Gaboto.
0: 2-2. Y el Club Maciel, que sigue filoso, derrotó 2-1 en condición de visitante a Unión de Tutora.
1: Qué delantero este Vica.
0: No, una máquina.
1: Eso, centro delantero.
0: Bueno, y vamos con las posiciones de hasta los clasificados.
1: Hasta el noveno.
0: Hasta el noveno, nada más.
1: De ahí para abajo, chao.
0: Bueno, en estos momentos. En estos momentos, Junior la lidera, que iría a cuartos de final directamente. Uh-huh. Y bueno, del segundo al noveno viene Unión de Totoras. Está segundo con 15 unidades, con 11 está el Club Maciel tercero, con 10 está Belgrano de Cerodino y Timbuense con 10. Hay 3 entre el sexto y el octavo, tienen 9 unidades, Defensores de Centeno, Esportivo Belgrano de Olivero y Esportivo Díaz. Y noveno, entrando por la puerta de atrás, el Sebastián Gaboto Fútbol Club con 8 unidades.
2: ¿Qué punto perdimos en Barranca? El de Carju, ese estábamos ahí.
1: Si se ganaba.
0: Sí, hay que ver si perdiste 2 o ganaste 1.
1: También.
0: Todo puede pasar. Porque ayer se podría haber perdido, empezó a voto perdiendo. No lo vi el partido, pero bueno.
1: Lo importante es ir recaudando puntos de a poquito.
0: Olvídate.
1: Como la elección a Torres.
0: Yo le digo, porque empata de visitante y gana de local es campeón.
1: Bueno, ya se nos está terminando el programa. Bueno, muchachos, no me van a poder sacar la gorra hasta ahora, salvo que Chufi la acierte y me corto los dos.
0: Voy a tirar un número.
1: ¿Cuántos partidos era que tenías? 133 partidos, Canu Castellano.
0: 133 partidos.
1: Voy a hacer
0: un 20%. 26 goles.
1: Listo. ¡Afuera! José Ignacio.
0: Bueno, tírelo.
1: Se terminó, nadie más.
2: Acá tengo Chari, 11 goles, dice.
1: Chari, fue Chari.
0: A ver.
1: Premio segundo puesto, José Ignacio, que sabe de fútbol. 27 goles, ¡no! Tenía Canu Castellano. ¡No! Dijo 26.
0: ¡No!
1: No me van a ganar la gorra así. No me van a ganar la gorra.
0: Bueno,
1: así
0: no, nomás.
1: Pero muy bien, José.
0: Qué manera. Dame el puño.
1: Felicitaciones a Canu también.
0: La verdad. 27
1: goles.
0: La verdad.
1: Y 27 en Gaboto. Imagínate todo lo que tiene. Se lo termina el programa.
0: ¿Cuándo nos vemos?
1: Volvemos el otro lunes.
0: Si Dios y la policía quieren.
1: Exactamente.
0: Hasta luego, gente. Chao.

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dijo: no sé si es posible. No sé si a mi edad aún puedo acortar esta distancia y sacudirme estos miedos. Quiero cruzar este abismo que entre nosotros abrieron la ignorancia y el machismo, los padres de mi silencio. Casi seguro es mejor que miremos un video o escuchemos a tu ídolo y a partir de allí charlemos. Pero me cuesta, no es fácil, con los prejuicios que tengo. Si para vos yo ya fui, si estoy anclado en el tiempo, si estoy viendo otro canal, y de verdad me estoy yendo. Para colmo, tu mamá siente ya remordimientos al ver cómo te encerrás en tu cuarto, en tu silencio, y me pide, y me machaca: por favor, háblale, viejo. Y me lo dice tu madre, que conoce tus defectos, que te quiere y te mezquina, y entre gritos y reniegos te va modelando el alma, casi casi sin saberlo. Ella sí que se merece que le hagas un monumento. Por mi parte, y en mi caso, hijo mío, te confieso, yo no creo en lo que dicen muchos padres, y más viendo este mundo de injusticias, de exclusión y privilegios, de corrupción y violencia, como el que estamos viviendo.

qué no hay pan y sobran los armamentos. Y sabrás por qué el planeta gime, enfermo, sin remedios. En vez de agrandar la mesa, prohíben los nacimientos. La tentación es real y es cosa de nuestro tiempo. Tirar todo por la borda, querer empezar de cero. Antes que ser un robot o un esclavo satisfecho, no intervenir, solo estar. O hacer zapping y hasta luego. Para mí que usted es hijo, entre el ruido y el vértigo, sin la experiencia y el tino que dan la vida y el tiempo, pero libres de prejuicios, de ambición y falsos miedos, se rebelan, nos cuestionan y están nomás en lo cierto. Ya ves, no es fácil la cosa. Cuando más y más lo pienso, menos me animo a exigirte las cosas que me exigieron. Siento que más que tu padre, debo ser tu compañero. Confiar y esperar el día que en vos viene amaneciendo. Y aunque te suene a teatro, sabe Dios que yo, tu viejo, quiero pedirte perdón por el amor que te adeudo. Quiero ofrecerte el cariño que te escondí tanto tiempo. Quiero decirte en voz alta, te necesito, te quiero. Yo sé que vas a decirme recién ahora, y es cierto, pero yo quiero ayudarte. Sin saber cómo, me ofrezco. Más vale tarde que nunca. Te acompañaré aprendiendo que el diablo sabe por diablo, pero más sabe por viejo. Hijo querido, mira, la vida viene a tu encuentro. Largate a vivir, probá, vas a aprender por tu cuero. Sabrás lo que es un hogar y lo que cuesta el puchero. Vos, que sos inteligente, ahorrate los sufrimientos. Agradecele a la vida haber nacido en el seno de una familia criolla de alma y de brazos abiertos. Bella escuela de humanismo, de piedad y amor fraterno. Riqueza providencial que a Dios gracias aún tenemos. Si podés, sacale el jugo al estudio y al colegio. Los que aprenden a pensar tendrán un futuro cierto. Cada vez más en el mundo decide el conocimiento. Recordá que solo es joven.

título si no hay trabajo? Si es cuento lo que te vende la tele del porvenir y el progreso. 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Por suerte, en muchos lugares, hoy mismo.

muchacho de un mundo nuevo. Aunque en tus códigos rija la ley del menor esfuerzo y la sociedad te ofrezca felicidad por sorteo, sabrás que en la vida gana quien se juega y se da entero. Nunca el que arruga y se niega, sea por pereza o por miedo. La religión del consumo le rinde culto al deseo. Antiguo dios de entrecasa que te gobierna de adentro. Tendrás que aprender a usar el cuerpo, el tiempo, el dinero, si quieres llegar a ser vos mismo tu propio dueño. La relación de pareja a tu edad es como un juego.

dos se vienen buscando, tal para cual. ¡Qué misterio! Ahora bien, quiero que sepas que si te llega el momento tan único y tan común de ser padre antes de tiempo, no te asustes, no estás solo. Habrá que aunar los esfuerzos y jugarnos por la vida. Búscame, que yo me juego. Y si de ayudar se trata, aquí te dejo estos versos nacidos del corazón. No son gran cosa, están hechos con un oído en la gente y el otro en el evangelio. Pueden servirte en la crisis que trae el nuevo milenio. Delante de vos se abren dos caminos, dos proyectos, felicidad o desgracia, el servicio o el provecho, compartir o amontonar, el Dios vivo o dioses muertos. Tendrás que elegir, muchacho, servir a Dios o al dinero. Pensando en ello, quisiera regalarte dos consejos. Si te sirven, ocúpalos. Es lo que yo más deseo. Uno, pase lo que pase, a nada le tengas miedo. Y otro, serví alegremente, como hizo siempre tu viejo. Por todo esto, hijo mío, hijo del alma, hijo nuestro, te pongo mi bendición como a mí me dio tu abuelo. Y te recuerdo que aún te sigo viendo en mis sueños. No te olvides, no te olvides, por favor. Tu madre y yo

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melodía suave que nació del corazón, con ternura incomparable y un cálido y dulce amor, homenajeamos a las madres, inspirados por su amor. Dichoso.

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Muchas gracias. Para los compatriotas en particular, con perdón y permiso del resto de la concurrencia, quiero decirles que allá en nuestra tierra el pueblo uruguayo sigue dando cantores, por cierto muy buenos, por cierto poetas y músicos que aferrados al terruño siguen dando canciones de cara al futuro, de espaldas a la dictadura militar.

0: en homenaje a estos cantores nuestros y que cantamos nosotros, los que andamos por el mundo porque llegamos a la conclusión de que ese era el camino de nuestra canción: salir al mundo, salir a tomar contacto con otros pueblos. Jamás pensé yo, desde que canto, y por cierto antes de cantar mucho menos, que iba a estar esta noche con ustedes aquí en Australia. Creo que vale la pena, creo que de esta reunión nuestra hemos de sacar todos nosotros, los que estamos aquí en el escenario y los que no están en el escenario, conclusiones válidas y siempre de cara a ese futuro. Yo voy a cantar una canción simbolista, una canción medio rara que me gusta.
1: I'd like to sing a song, a symbolic song, a very strange one, but one that I like.
0: Es una canción dedicada a una mariposa de la noche.
1: It is dedicated to a night butterfly.
0: Entró a la casa en tiempo de verano. Tienen fama de traer mala suerte.
1: It went in the house in summertime, and they are known to bring bad luck.
0: Pero era una bella mariposa negra.
1: But it was a very beautiful black butterfly.
0: Mi mujer quiso espantarla con un trapo.
1: My wife wanted to chase her away with a rag.
0: Ella supo eludir esa persecución.
1: That my vocabulary escapes me. She learned to avoid that persecution. Thank you very much.
0: Y entonces.
1: And then.
0: Se detuvo en un revestimiento de piedra muy cerca del techo.
1: Oh wow. It stopped very nearly the ceiling.

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1: Vamos a continuar bailando nuevamente al ritmo de los virtuosos del chamamé.

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0: Está para comérselo.
1: A lo mejor lo dicen el caburengo.
2: Ah, ahora van a bailar con un poco de suerte, van a bailar.
0: Un aplauso para Coco.
3: Gracias, muchachos.
4: ¿Qué tenés vos para las mujeres?
3: Y tengo la pluma, hermano. ¿Querés que te la muestre?
0: Mira, acá está.
3: Tomá, mira. Ah, no, esta es una bataraza que me comí anoche.
0: ¡No era tuya! Pero ¿y te siguen tanto las mujeres, hermano?
3: Pero sí, hermano, sí. Ahora ando un poquito reservado.
0: ¿Y vos lo vamos a entrar al baile o no? ¿Pagaron la entrada o no?
3: Pero si ustedes tocan algo, yo voy a bailar.
0: Vamos a entrar al baile.
5: Vamos
0: al baile.

0: El día sábado a la mañana estamos trabajando con los niños, que está trabajando Alejandra con los niños. Alejandra y otras hermanas están trabajando ahí con los niños. También, bueno, se le da la leche a los chicos, ¿no? Y después Rodolfo, cocinero, le hace la comidita a los chicos. Y bueno, ahí estamos trabajando. También se lleva ropa, se lleva todo lo que se puede y se alcanza para dar, se le da a la gente que necesita. Así que estamos haciendo un trabajito ahí como social y espiritual también.
1: Bueno, la
2: Bueno,
1: verdad
2: la verdad
1: que
2: que
1: felicitaciones
2: felicitaciones.
1: y
2: ¿Y
1: cómo lo
2: cómo lo
1: recibió
2: recibió
1: Gaboto
2: Gaboto
1: en su
2: en su
1: momento
2: momento cuando,
1: cuando
2: cuando
1: llegaron?
2: llegaron?
0: Tengo que decirle la No, no, bien, bien. O sea, la gente, como decía Soledad, nosotros empezamos en realidad en Maciel, ¿no? Y de Maciel se enteraron, la gente siempre se entera que venía alguien y que oraba por los enfermos y los enfermos se sanaban. Entonces, la gente necesitada empezó a viajar a Maciel, a la iglesia de Maciel. Y después de allí, ya el pastor era muy, muy sociable, entonces él dijo, bueno, a ver si hay alguien que tenga un lugarcito para ir, para que no viajaran para Gabot, para Maciel,
2: Claro.
0: se vino para acá. Y en eso, en los principios era muy, muy difícil porque el pastor no tenía vehículo para viajar, entonces teníamos que venir en colectivo. O sea que veníamos a las 4 de la tarde, que llegaba el colectivo de las 4, y a esa hora la gente tenía que ir a buscar al de Dios, ¿no? Y a las 6 de la tarde, que era el último colectivo en ese tiempo, otra vez corriendo hasta las paradas que veníamos de allá, y bueno, así hasta que

Un año y algo cuando mi mamá empezó y bueno, digamos que criarte en una familia que adopta una fe no es fácil. Más cuando con todos los prejuicios que había antes con respecto a la iglesia, ¿no? Antes había mucho prejuicio desde el desconocimiento, también entendemos, ¿no es cierto? ¿Cierto? Entonces, digamos que convivir con la rareza de una fe distinta a la habitual dentro de un pueblo pesaba bastante. A la hora también de ir a la escuela, eso estaba presente, digamos, en todo, ¿sí? En todo lo que se hacía estaba presente eso.

Sumado a también a que era, estaba viviendo el movimiento pentecostal en sus inicios, con las campañas evangelistas de Jimmy Swaggart, con las campañas evangelistas de Frank.

0: Bueno, y volvemos, y ahí... Bueno, y volvemos, y ahí lo tenemos ya a Rodolfo y a Ale. ¿Cómo están, chicos? Buen día, bienvenidos.
1: Hola, buen día, Julián. Bien.
2: Julián.
0: ¿Cómo anda, Rodolfo? ¿Todo bien?
2: ¿Se
0: escucha
2: bien?
0: Sí, se escucha bien.
2: Bien. ¿Cómo hace mucho que no lo veo?
0: Cierto.
2: Como siempre, trabajando, duro.
0: Trabajando mucho, ¿eh?
2: Sí. Moviendo, ¿no? Como siempre. Trabajo no solo social, sino espiritual, como decía la pastora.
0: Claro.
2: Y bueno, con tantos años de laburo en el ministerio ya no sabemos qué puesto tenemos. Le doy gracias a la pastora porque era que soy cocinero.
0: Cocinero.
3: Sí, bueno, pero estábamos hablando de Barrio Norte.
2: Así que hacemos de todo un poco. 17 años fui ministro de alabanza y adoración.
0: Uh-huh.
2: Y bueno, después dejé el legado, agarraron las chicas. Y bueno, y hoy nos dedicamos a predicar la palabra y a trabajar en la palabra.
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cucharas. Para los compatriotas en particular, con perdón y permiso del resto de la concurrencia, quiero decirles que allá en nuestra tierra el pueblo uruguayo sigue dando cantores, por cierto muy buenos, por cierto poetas y músicos que aferrados al terruño siguen dando canciones de cara al futuro, de espaldas a la dictadura militar.

0: En homenaje a estos cantores nuestros y que cantamos nosotros, los que andamos por el mundo porque llegamos a la conclusión de que ese era el camino de nuestra canción. Salir al mundo, salir a tomar contacto con otros pueblos. Jamás pensé yo, desde que canto, y por cierto antes de cantar mucho menos, que iba a estar esta noche con ustedes aquí en Australia. Creo que vale la pena, creo que de esta reunión nuestra hemos de sacar todos nosotros, los que estamos aquí en el escenario y los que no están en el escenario, conclusiones válidas y siempre de cara a ese futuro. Yo voy a cantar una canción simbolista, una canción medio rara que me gusta.
1: I'd like to sing a song, a symbolic song, a very strange one, but one that I like.
0: Es una canción dedicada a una mariposa de la noche.
1: It is dedicated to a night butterfly.
0: Entró a la casa en tiempo de verano. Tienen fama de traer mala suerte.
1: It went in the house in summertime, and they are known to bring bad luck.
0: Pero era una bella mariposa negra.
1: But it was a very beautiful black butterfly.
0: Mi mujer quiso espantarla con un trapo.
1: My wife wanted to chase her away with a rag.
0: Ella supo eludir esa persecución.
1: She learned that my vocabulary escapes me. She learned to avoid that persecution. Thank you very much.
0: Y entonces.
1: And then.
0: Se detuvo en un revestimiento de piedra muy cerca del techo.
1: Oh, wow. It stopped very nearly the ceiling.

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1: Vamos a continuar bailando nuevamente al ritmo de los virtuosos del chamamé.

Todo el mundo me dice que soy otro. 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

0: así es como, hermano.
1: Ven a comer.
0: Están para comer, pero.
2: Le dije, a lo mejor lo dicen el cabureño.
1: Ah, ahora van a bailar con un poco de suerte, van a bailar.
0: Un aplauso para todos.
3: Gracias, muchachos.
4: ¿Qué tenés vos para las mujeres?
3: Y tengo la pluma, hermano. ¿Querés que te la muestre?
0: Mira, acá está.
3: Tomá, mira. Ah, no, esta es una bataraza que me comí anoche.
0: Y no era tuya. Pero y te siguen tanto las mujeres, hermano.
3: Pero sí, hermano, sí. Ahora ando un poquito reservado.
0: ¿Y bueno, vamos a entrar al baile o no? ¿Pagaron la entrada o no?
3: Pero si ustedes tocan algo, yo voy a bailar.
0: Vamos a entrar. Vamos al baile. Vamos al baile.

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0: Damitas y caballeros, ¿cómo andan? Bienvenidos, esto es Portal Argentina, esta es tu otra manera de viajar. Comenzamos un nuevo programa de día martes, aquí en la radio, con todo y con todos, a lo largo de todo el país, y con muchos mensajes que agradecemos a cada uno realmente, porque tomarse ese ratito, mandarte un mensaje, escribir algo en el WhatsApp, en el Instagram, o comentar de repente y compartir alguna nota que subimos en la web, estamos sumamente agradecidos, gracias en serio a todos. Romina Fasani, ¿cómo estamos?
1: Muy bien, ¿cómo andan todos?
0: Muy bien, estamos llegando ya a los 5.000 seguidores. Despacito.
1: Lentamente. Vamos subiendo. Perdón. Y subiendo.
0: Nuevo episodio de Portalito.
1: Mañana,
0: muy bien.
1: Hoy.
0: ¿Hoy
1: a la noche?
0: Sí. Hoy a la noche.
1: ¿O a la tarde? Porque estén atentos porque Portalito.
0: ¿A dónde se va? Bien, muy bien. Portalito está ahí.
1: ¿Sabes? Portalito se convierte en notero de televisión.
0: ¿De verdad?
1: Sí, señor.
0: ¡Pa! Qué grande, bueno, muy bien, gracias también a los comentarios y a los me gusta. El otro día me gustó, llegó como a no sé cuánta.
1: Sí, bastante bien, Portalito.
0: Muy bien, despacito.
1: Venía tímidamente y gustó. Y bueno, y hoy también van a poder conocer
0: el de la fiesta de...
1: Un laberinto que nos metimos en un laberinto, pero no hay solo laberinto, hay sorpresas. Van a poder descubrirlo eso también en Portal Argentina, tanto en Instagram como en Facebook y también en YouTube.
0: ¿En qué laberinto? ¿En qué provincia?
1: Mendoza.
0: Mendoza. ¿Estuvimos ahí?
1: Estuvimos ahí en el laberinto Carmona.
0: Muy bien. Un abrazo grande a toda la familia Carmona, la verdad. Han laburado ese laberinto, ¿no? Uf. Hay una historia muy linda.
1: Bueno, van a descubrir... No es una nota bien nuestra, no estamos nosotros, pero sí nos metimos ahí y
0: las cámaras.
1: Les mostramos, y las cámaras de Portal Argentina, los drones, entran al laberinto y cuentan lo que pasa.
0: Muy bien, me parece buenísimo. Está bárbaro, porque hay dos tipos de laberintos, ¿no?
1: Sí, no entramos al laberinto propiamente dicho, entramos al complejo.
0: Ah, que tiene de todo.
1: Por eso, no boqué nada.
0: No digo nada,
1: porque
0: no.
1: Por ahí entonces, spoileo.
0: ¿Sí? Si no lo saben, pero aprovechen.
1: Para, vieron que ayer hablamos del tema de las cadenas y que sí, cómo poner las cadenas. Bueno, Portalito dijo, che, hagamos un servicio a la comunidad. Si bien, no sabes cómo poner las cadenas, entras a nuestro Instagram o a nuestro Facebook y podés seguir el paso a paso de cómo colocar las cadenas.
0: ¿Lo hizo Portalito también?
1: Portalito informa.
0: ¡Ah! ¿Impresión?
1: No es video, es paso a paso.
0: La
1: paso
0: quiero felicitar, uno, dos, la quiero felicitar. Ayer agarró al administrador, le dio un par de bifes y ahora terminó con Portalito. Bien, bien. Las mujeres
1: al volante.
0: Muy bien lo de Portalito, me encanta. Y muy bien también lo de la
1: administración. Se quiere decir Saltinelli, me encanta, dice.
0: Me encanta.
1: No es Saltinelli, estoy con jugarones.
0: Sí, soy yo.

0: Nos estamos preparando en todo el país para la celebración de la Pachamama en distintos lugares de la República Argentina, pero también tenemos otro tipo de noticias que compartimos con ustedes.
1: Vieron que Cataratas del Iguazú está
0: a full.
1: Talla de agua.
0: Sí.
1: Hay rincones que no se pueden transitar y han pedido autorización para desarmar el circuito Garganta del Diablo ante el temor de una crecida histórica. Ya sobrepasa el
0: todo eso se puede armar y desarmar, ¿no?
1: El circuito. La verdad es que desconozco si se puede armar y desarmar con el caudal de agua que hay ahí. No sé si es tan sencillo.
0: Sí, sé que se giran las pasarelas, se pueden girar y dejar paso, digamos, a la corriente del agua.
1: Se han caído varias pasarelas, así que supongo que sí. El pedido fue presentado por la concesionaria Iguazú Argentina Sociedad Anónima y planea iniciar las tareas el próximo 1 de agosto. La proyección indica que el caudal podría superar

0: generó una de las mayores crecidas de las últimas décadas en la zona.
1: Muy bien. Bueno, cosas que pasan en el mundo que te enterás en el mundo del turismo, si estás yendo para... está complicado, ¿viste? Podés decir, vamos a Cataratas de Iguazú, vamos, buenísimo, qué sé yo.
0: No, pero hay mucho para hacer en Cataratas.
1: No, ya sé. Bueno, no puedes si hacer. Quiere la garganta del diablo. La soñaste toda la vida. Ta.
0: Bueno, pero vas a las otras gargantas.
1: A Bariloche, a esquiar.
0: Vas a los otros saltos y con la cantidad de agua que hay te vas a sentir la garganta del diablo.
1: Claro, podés ir a otros saltos, inclusive algunos que están al lado de la ruta, a metros de la ruta cuando vas.
0: ¿Los saltos
1: para...
0: de Mamponá?
1: No, por la misma ruta, antes de llegar al acceso a Cataratas, tenés saltos a 30 metros, o sea, es una cosa de locos. Tenés un montón de cosas, obviamente, para hacer y para disfrutar. Puerto Iguazú es una ciudad maravillosa, también podés ir de compras a Brasil, podés ir de compras a Paraguay. Digo,

Esa es la palabra, ¿no? Exceso de temor. ¿Cuántos años fuiste a la cordillera a decir voy a esquiar y no tenías la nieve suficiente? Y hoy estás que no podés salir del hotel.

0: ¿Cuántas veces quise ir a Cataratas a ver la Garganta del Diablo? Y hoy no podés, pero bueno, podés hacer un montón de cosas, digo, pero es como en exceso. Como, no sé si es todo bueno en exceso que termina siendo contraproducente, ¿no?
1: Pero bueno.
0: A ver si me explico. ¿Está bueno que haya mucha nieve? Sí, vamos a tener nieve para más tiempo, va a haber más temporadas si no llueve mucho. Sí, vamos a tener mucha nieve, si Dios quiere, ¿no? Está buenísimo por el tema turístico, pero justo ahora, viajaste ahora, no puedes abrir la puerta de tu casa, te tenés que quedar adentro una semana.
1: No, tanto.
0: Es una forma de decir.
1: De hecho, el Aeroparque ayer estuvo congestionadísimo de vuelos y hoy también, así que se espera una semana más intensa, parece.
0: Muy bien, sí. Vamos a hacer una cosa. Yo tengo ganas de ir, que estuvo buenísimo. Estuve viendo todos los canales. Me quedé con unas ganas de la fiesta del chocolate alpino en Villa General Belgrano. Tremendas, qué bueno que estuvo, felicitaciones. 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
0: 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Bueno, nosotros seguimos aquí en Portal Argentina, edición de día martes, ya 28 de julio. Se nos está yendo julio, últimos días de vacaciones de invierno, pero atención porque viene agosto.
1: Sí, viene agosto. Y ni con todo. Bien. Y esto, mire, le voy a traer, póngase esta servilletita.
0: Sí. A ver.
1: Y no va a haber.
0: A ver.
1: Porque se viene el campeonato argentino del alfajor.
0: No.
1: Tenemos la fecha

0: masterclass de cocina en vivo. Qué bueno. Y la competencia con premiaciones.
1: ¿Esto dónde va a ser?
0: Esto va a ser el 8 y 9 de agosto próximo, de 12 a 20 en el Estadio Ferrocarril Oeste.
1: Mira, ya tenemos estadio, ¿eh?
0: Hay opciones sin gluten, alfajores clásicos, gourmet y de autor.
1: Más de 80 productores de alfajores, que cada uno aparte debe traer un montón de variedades.
0: Y sí, hay diferentes categorías y se va a reconocer en vivo a las mejores creaciones del país.
1: Muy bien, buenísimo. Se viene entonces, falta poquito, la fiesta del alfajor.

0: Las historias de amor, viste, que tienen sus subidas, sus bajadas, sus alegrías, sus tristezas. Y en cualquier vuelta de la esquina tenés cuidado, Cardelino, porque te pueden clavar un puñal.
1: ¿En serio?
0: Esto le pasó a Renzo. Por eso él me inspiró para escribir esta canción que dice así.

0: Momento de viajar, momento de descubrir estos pueblos que fueron ya seleccionados por Argentina para competir en el mundo como los pueblos más bellos del mundo, ¿no?
1: Sí, tenemos 8 candidatos. Uno, el más buscado por esta producción, es Zenón Pereira, la provincia de Santa Fe. Pero dicen que el que busca encuentra.
0: Sí.
1: Y tanto va el cántaro a la fuente que al final está Nicolás Salcedo, secretario de Turismo.
0: Qué genio.
1: Pereira con nosotros. Bienvenido,
0: Nicolás. Felicitaciones, Nico.
2: Bueno, muchas gracias a ustedes. Primero, buenas tardes. Bueno, y agradecerles por la comunicación, por insistir en querer comunicarse con Zenón Pereira. Bueno, acá llegó ya la petición.
1: ¿Viste? Está buenísimo. Uno pide con el corazón y el universo se encarga de complacernos y la internet de unirnos.
2: Totalmente.
1: Para que empecemos a conocer un poco de Zenón Pereira, vamos a pedirte que nos ubiques en el mapa y nos cuentes dónde está Zenón Pereira, cómo es la mejor manera de llegar para descubrir todos sus atractivos.
2: Bueno, nosotros estamos en la provincia de Santa Fe, en el departamento Castellanos, a 12 kilómetros de la autovía nacional número 19 que une las provincias de Santa Fe y Córdoba. Nuestra ruta, que es la que llega a esta autovía, es la ruta provincial número 20. Ahí se encuentra ubicado Zenón Pereira, ¿sí? Como les decía, en la provincia de Santa Fe. Somos una localidad de tan solo 2.123 habitantes, inmersos en la llanura pampeana, pero bueno, con mucho potencial, con muchas actividades turísticas para que puedan conocer.
1: Buenísimo. Ahora, hablabas de que están muy cerca de Córdoba, por lo que entiendo, porque uno cuando llama aparece San

0: Francisco. ¿Es la localidad cordobesa más cerca que tienen?
1: Exacto, nosotros estamos casi al límite con la provincia de Córdoba, con esta ciudad, la ciudad de San Francisco, y bueno, es la más cercana que tenemos a la ciudad a la provincia de Córdoba, sí, sí.
0: O sea, que casi cordobeses.
1: Y sí, tenemos ahí un parecido.
0: ¿Qué pinta más, la colación o el alfajor santafesino?
1: No, el alfajor santafesino.
2: Nico, sí, sí. Recién nos contabas que tienen un poco más de 2.000 habitantes. ¿Cuál es el gentilicio de quienes nacieron en Zenón Pereira?
1: Mira, eso lo estamos trabajando porque todavía no lo tenemos definido. Sí, hay varias versiones. Entonces, bueno, con un grupo de gente adulta que conforma un grupo de la revista de Zeta, Zenón Pereira tiene su propia revista, estamos ahí trabajando el gentilicio, que parece que es Zenón Peregrinos.
2: Mira,
1: podría ser ese el gentilicio. Muy pero todavía bueno. no está confirmado todavía.
0: ¿Cuántos años tiene la localidad?
1: Este año va a cumplir sus 135 años. Uh-huh. En septiembre, en el mes patronal, va a cumplir esos años.
2: Mira qué bueno. Si tuvieras que elegir un lugar para mostrar una foto del destino, para que se identifique, ¿sí? ¿Cuál sería el lugar, digamos, donde sí o sí tengo que estar?
0: La foto imperdible.
2: Para decir, estuve en Zenón Pereira.
1: Bueno, es un poco difícil la pregunta, porque para mí todos los rincones de Zenón Pereira son hermosos e importantes, pero hay uno en especial que ahora se me viene a la mente, que en lo personal me ayuda a despejarme en esos días donde estoy muy atareado, que es el monte del ferrocarril, en donde están esos enormes árboles, en donde están esos galpones, en donde está el caminito de las luces, que le decimos nosotros que está el autito que atrás sale de fondo el galpón que dice Zenón Pereira. Para mí esa es una postal que tenemos nosotros y que nos identifica. No sé si hay ahí en alguna imagen de todas las que les mandé, si no después se las hago enviar. Pero para mí es ese lugar, el predio del ferrocarril que le decimos nosotros, para mí es uno de los puntos más importantes.
0: Nicolás está haciendo referencia a unas fotos que nos compartió para que ustedes puedan conocer Zenón Pereira a través de las redes de Portal Argentina también, así que una vez que estás escuchando estas notas, si no fuiste a la página de ellos todavía, a las redes sociales, puedes entrar a chusmear en Portal Argentina. Seguimos recorriendo Zenón Pereira y te queremos preguntar ¿qué rincón o experiencia nos compartirías de esos que solo les gusta a los locales y que los visitantes como que van directamente a sacar la foto, ¿no? Esos rinconcitos mejores guardados, ¿cuál compartirías?
1: Bueno, compartiría desde el ingreso del pueblo, un ingreso renovado en donde no solo se ingresa al pueblo, sino también se puede tomar un descanso para tomar unos mates. Uh-huh. Siguiendo después por la Plaza Centenario, que también es una plaza muy linda, muy prolija, en donde los fines de semana funciona la calecita, en donde los niños pueden disfrutar paseos. Y
0: ¿sigue
1: también
0: habiendo
1: tenemos
0: sortija?
1: ¿Cómo?
0: Sigue habiendo sortija. Viste que la calecita era tradicional, que te daban la sortija, uno sacaba y te daban una vuelta gratis. Ahora eso está tendiendo a desaparecer en muchos rincones del país. En Zenón, ¿la plaza tiene calecita?
2: ¿Sortija?
1: Mira, la calecita es pública, es una calecita comunal, sí, que está abierta para todos los niños.
2: Mira qué bueno.
1: Tanto sea para el pueblo como los que nos están visitando últimamente los fines de semana. También tenemos un trencito que es comunal, que era una carroza de los carnavales, que después, bueno, fue recuperada y se convirtió en un trencito, que también le voy a mandar imágenes si no hay ahí, que lleva a dar vueltas por las calles del pueblo, no solo a los niños, a los adolescentes, sino también a la familia completa, ¿no? A la mamá, el papá, la abuela, el abuelo, todos participan de ese trencito. Después también pueden recorrer, bueno, como les decía, el predio del ferrocarril, que ahí se van a encontrar con el centro cultural, que se encuentra en lo que era la ex estación del centro del ferrocarril, ¿no? El edificio. Después pueden recorrer Casa Viva, que es nuestro museo de culturas, en donde pueden encontrar muestras temporarias e itinerantes, y también pueden seguir visitando

0: Museo Bucci, que es un museo automovilístico que tiene una historia familiar ligada al automovilismo muy importante. Y después, bueno, pueden caminar y recorrer el circuito arquitectónico, que comprende de 26 edificaciones que presentan en sus fachadas la simbología masónica.
1: Bien.
0: Que, bueno, son casas muy imponentes, son esas casas nos diferencian de los pueblos de la región, ¿no? Porque además de ser casas imponentes, son casas que están bien mantenidas y que se puede observar bien ese legado.
1: De eso te quería preguntar también, ¿no? Con respecto a las historias, las leyendas, las anécdotas, ¿no? Lo que quedó en el pueblo de sus inicios, del legado masónico. ¿Qué nos podés contar? ¿Qué se escucha en la calle, entre los vecinos tal vez más longevos?
0: Bueno, eso es un tema porque la verdad que la población, esa clase de población no tiene un registro, ¿sí?, de lo que haya quedado. De lo que sí tenemos registro es de que nuestro fundador, Don Zenón Pereira, él sí fue masón, llegó al tope máximo de la masonería, el grado 33, y diseñó el plano del pueblo a su formación masónica. El pueblo está ubicado en la coordenada 31, la coordenada geográfica, pero está inclinado a 33 grados. El pueblo tiene 33 calles, pero no existe ni la 1 ni la 2. Arranca desde el número 3.
1: No te puedo creer.
0: Si vamos haciendo memoria, bueno, Don Zenón Pereira, grado 33, el pueblo está inclinado a 33 grados, tiene 33 calles. Entonces, como que hay un legado masónico muy fuerte de parte de él, ¿no? De dejar una impronta bastante importante.
1: Qué bueno, realmente. Cada día nos dan más ganas de descubrir todos los 8 pueblos que fueron preseleccionados. Hablemos de gastronomía. Uno va a ser a Zenón Pereira. ¿Qué no se puede perder a la hora de comer, a la hora de algún espirituoso, ¿qué nos recomendás?
0: Bueno, nosotros tenemos una gastronomía muy variada, pero bueno, no se pueden perder de alguna carne asada, de alguna pasta casera. La verdad que nosotros siempre recomendamos eso.
2: Pero tienen una fuerte tradición italiana, así que los platos italianos deben estar más que presentes en la gastronomía del lugar.
0: Sí, nosotros tenemos una gran influencia, por eso también somos la capital provincial de la fonda italiana y el ajenjo. Sí, nosotros consideramos el ajenjo el trago típico de Zenón Pereira.
1: Mira,
2: ¿y cómo es? ¿Es así para valientes o es un trago que se deja tomar?
0: Y es para un poco para valiente, porque es un traguito, ¿no? Como decimos, un trago.
2: Un chupito,
0: que
2: como
0: es bastante
2: dice.
0: Fuerte, exacto. Porque es bastante fuerte.
2: Para los días de frío. Bueno,
0: exactamente. O los días de calor también, porque se toma muy. Es una bebida que se toma bien fría.
2: Ah, mira.
0: Bien fría. Sí, es anís turco, que se puede mezclar con amargo obrero, con bitter o con granadina. Y tiene que ser bien frío.
1: Mira,
0: Acá lo que se cuenta es que los abuelos, los papás, cuando venían del campo de trabajar, ellos tenían en las heladeras el agua bien fría para prepararse el ajenjo, ¿no? Porque le sacaba la sed y le sacaba ese calor que tenían, ¿no? De tanto trabajar.
2: Claro, porque se dedican a la agricultura.
0: Exacto.
2: Básicamente.
0: Sí, nuestra zona es una zona muy agrícola ganadera, además de que nosotros tenemos industrias, la mayor parte de las familias trabajan en el campo.
2: ¿Qué tipo de industrias acompañan a la ganadería, a la agroindustria?
0: Bueno, tenemos acopios de cereales, empresas de acopio de cereales, tenemos metalúrgicas, tenemos empresas que hacen, una empresa que hace fertilizadoras, y bueno, y después tenemos distintas pymes.
1: Bien. Muy bueno. Lo
2: vamos
1: último.
2: A seguir recorriendo Zenón, ¿no?
1: Sí. Yo te diría, invita a todo el país. Te están escuchando desde Ushuaia hasta La Quiaca. Te están escuchando en más de 600 radios, FM, antenas, algunas online también, que se han sumado últimamente, en todo el país. ¿Por qué tienen que conocer o invitarlos a que conozcan directamente Zenón Pereira?
0: Bueno, los voy a invitar a Zenón Pereira, un pueblo

0: de la provincia de Santa Fe, un pueblo distinto que tiene mucha historia, que los segundos sábados de cada mes te va a esperar para conocer esa historia a través de un circuito guiado que comenzamos por el circuito arquitectónico, seguimos por el cementerio, luego visitamos Casa Viva y finalizamos en el Museo Bucci, un museo automovilístico. No te puedes perder esta experiencia en la ruralidad santafesina.
1: Te vamos a, para cerrar esta nota, a pedir que completes la frase: Zenón Pereira es único porque...
0: Porque además de tener historia, tiene identidad, tiene cultura y tiene unos habitantes maravillosos que abrazan y acobijan al turista y al excursionista.
1: Muchísimas gracias. Para encontrar más información sobre Zenón Pereira, ¿a dónde ingresamos? ¿Cuáles son las redes?
0: Bueno, nosotros tenemos la página de la Secretaría de Turismo, que se llama visite.zenonpereira, sino también se pueden contactar a la comuna local, a la comuna de Zenón Pereira. Pueden seguir las páginas también de los demás atractivos que tenemos: Casa Viva ZP, Museo Bucci, Masonería en Zenón Pereira. Estos son todos los Instagrams que pueden encontrar y solicitar información.
2: Perfecto, te súper agradecemos por este contacto para Portal Argentina y ojalá que prontito podamos descubrir este
1: rincón de Argentina.
2: Tal vez, ¿quién te dice pueblo de los más lindos del mundo? Así que.
0: Para mí ya lo es.
2: Ya lo es, sí, obviamente. Obvio. Sí, pero me refería al reconocimiento de la. De las Naciones Unidas. La verdad, felicitaciones, muchísimas gracias. Vamos a dar una vuelta ahí por el Museo Bucci, por la.
1: Voy a contar algo. Sí. Primer salón del automóvil que me toca trabajar.
2: Sí.
1: Estaba enfrente de la gente del Museo Bucci y estaban pintando un cuadro increíble y con Cocho nos acercábamos todos los días a ver la progresión de ese cuadro, cómo iba avanzando. La verdad que ahí los conocí y es muy interesante.
0: Bueno, ese cuadro que vos viste está acá expuesto en el museo.
2: Mirá vos.
1: Sí. Hace muchos años ya, me siento... Sí. El tiempo pasa y nos vamos poniendo viejos.
2: Te agradecemos muchísimo.
1: Muchísimas gracias, Nicolás.
0: No, chicos, gracias a ustedes. Y bueno, los esperamos cuando quieran para descubrir presencialmente Zenón Pereira.
1: Allá estaremos. Te mandamos un beso grande y un beso a toda la gente de Zenón.

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0: prueba de Boy. Rafa Villalba era el que cantaba Chiquitere. Estábamos escuchando Quisiera. Así comenzábamos un nuevo segmento de esta edición de Portal Argentina. Qué lindo Zenón Pereira en la provincia de Santa Fe, ¿no? Lo que luchamos para conseguir esa nota, ¿eh? Y está bueno, está seleccionado ahí, preseleccionado hasta fin de año. Es uno de los 8 finalistas de Argentina para ser elegido el mejor pueblo del mundo por las Naciones Unidas.
1: Así es.
0: Turismo, ¿no?
1: Y mientras eso pasa,
0: sí.
1: Hoy Paquín cumple años, 157 años.
0: Feliz cumpleaños, Paquín, un lugar que a nosotros nos encantó cuando lo conocimos, cuando conocimos a su gente, a la gente de turismo. Nos mostraron unas fotos que nos volaron la cabeza, decíamos, esto es increíble, bueno.
1: Bueno, quienes estén cerca, que quieran festejar junto a los pobladores de Paquín, se pueden acercar a la plaza principal de La Merced desde las 10:30 del día de hoy. Hay un acto protocolar, hay un locro popular, feria paclinense, bingo familiar y el show de Los Hacheros, Fuerza Norteña, Los Luceros del Chamamé, el ballet municipal y el ballet Añoranza. Feliz cumpleaños, Paquín.
0: Muy bien, Paquín, felicidades, ¿eh? Realmente un abrazo muy pero muy grande para todos los paclinenses, ¿no? Y todos los catamarqueños. Está muy cerquita, ¿no? De Catamarca,
1: de San ciudad, Fernando.
0: De San Fernando del Valle de Catamarca, que terminaron con la fiesta del poncho. Es realmente impresionante. Todo lo que se está realizando es muy, muy bueno. Si querés comunicarte con nosotros, ¿cómo podés hacer? ¿Cómo podés formar parte de Portal Argentina?
1: Nos puedes mandar un WhatsApp al 11 25 20 60 40. Está habilitado para que nos dejes un mensaje de audio, un mensaje de texto, lo que quieras, una foto, un video, lo que quieras.
0: Abrazo grande para el querido Curucho, que siempre está ahí escuchando.
1: Totalmente.
0: Al igual que el Flaco de la cadetería, que siempre mandan mensajes. Un abrazo muy pero muy grande.
1: Son de los docentes más fieles. Siempre un mensajito, buena onda. Hay de todo, hay un montón de mensajes, pero bueno, ellos todos los días están ahí firmes.
0: También un fuerte abrazo para los amigos de Jesús María en la provincia de Córdoba, que nos escuchan a través de la radio de Colonia Carolla, FM Comunicar. Gracias por estar allí. En Santiago del Estero también se están preparando con todo, dice. Para los festejos, con el patio de los bombos y demás, del indio Froilán. Acá nos mandan un mensaje, un abrazo grande. Gracias por estar y por comunicarte a través del 11 25 20 60 40. 11 25 20 60 40. Y las mismas fotos también las pueden mandar a través del Instagram
1: también, y las podemos compartir en nuestras redes sociales. Que hacer un viaje de turista, le podemos poner, no voy a tirar nombres porque después me los chorean, no voy a decir nada, porque se me ocurren cosas y después las veo en otro lado. No veo nada. Le mando un beso a Fátima, que nos escucha desde Santa Fe.
0: Gracias, Fátima. Beso enorme. Gracias por sumarte también y por formar parte de esta gran cadena.

Pablo Herzenfeld, soy el director de turismo de San Miguel de Tucumán. La palabra que voy a enseñarles hoy es del tucumano básico, en realidad es del norte, ¿sí? Y es chuy, en realidad son dos, chuy y tuy, ¿sí? Y son más bien una onomatopeya. Cuando yo, por ejemplo, agarro un mate, lo quiero tomar, si me quemo digo tuy, y cuando algo es muy frío digo chuy. Pero es como muy natural, yo nunca me di cuenta que no existía hasta que me fui a Tucumán. Bueno, hay otra, hay millones. Machao es borracho. Un apretado es un sándwich. Otra que se dice también es no sea maldad. Pero decir que no sea malo, no sea maldad. No sea maldad, ¿no? Machao, apretado, aúlla.

no sea Guya. Uya, Uya es avaro. Ese es muy Uya. Me machao, borracho. Apretado es un sándwich pebete, vendría a ser de jamón y queso. Ah, cholo. Algo, este es muy cholo, es de mala calidad. Ah, chino, chinísimo. Te digo, ¿y esto qué tal? Este es chinísimo. Es como de mala calidad, ordinario, chinísimo.

0: ¿Se viene o no se viene el show al final este que habían anunciado cuatro fechas? No, no sé.
1: Pregúntale a su amigo.
0: No, sí, no le conté. Le mando un fuerte abrazo, no voy a decir su nombre porque si no le van a seguir pegando en las redes, pero lo quiero mucho, es un gran amigo que se la encontró a esta artista española, la Rosalía, se la encontró en un encuentro de ciudades inteligentes en Chile, ¿no? Entonces se la encuentra allá y dice, no, está todo bien, te queremos en Argentina. No puede haber tanto odio, gente, está todo bien, ya pasó, listo, dejémosla pasar. Bueno, si no la querés ir a ver, no la vayas a ver, pero ya está, ya pasó, ya está. Bueno.
1: Dicho esto,
0: sí. Vamos. Saludos, Rosalía.
1: Sí, por mí que venga, que se quede a vivir.
0: No.
1: Que tenga hijo con una argentina. La verdad que
0: lo
1: que no tengo.
0: Porque lo peor que te pueden pasar, siendo del palo de la música o de lo que sea, es que te tilden de una cosa.
1: ¿Un faroli?
0: Claro. Y el otro día una persona me dijo, puse en la compu el tema de ella y qué sé yo, y saltó la compu, no la pude hacer andar nunca, estaba sonando la perla y no pude andar más la computadora. Y dice, bueno, listo, es lo peor que te puede pasar,
1: bueno,
0: ¿no?

0: vamos a hacer nada.
1: No, sí, esto no solo.
0: Le mando un beso a los amigos de Alfa Iwen que nos escuchan todos los días.
1: Sí, uy, qué ricos alfajores, ¿no?
0: Sí, tremendo, tremendo. Bueno.
1: Muy bien, un abrazo.
0: Gracias también. Ellos también siempre están ahí.
1: Son cracks, del alfajor, son super campeones.
0: Super fan de Portal Argentina, nos están haciendo el aguante.
1: Qué grande Carna, abrazo Carna, que está re contento ahí, y no, nos mencionó, ¿no? Con Portal Argentina. Un abrazo grande también a Carna, querido, que le pudimos dar el placer de que su hijo pueda conocer la nieve a través de los amigos del Lago Hermoso. Hicimos ahí

0: quisieras andar conmigo, decía ahí la señora Julieta Venegas, que vivió mucho tiempo en la ciudad de Buenos Aires, en la calle 3 de Febrero y Virrey Loreto.
1: Bueno, yo le, si alguien la quiere ir a buscar.
0: Yo la espiaba en ese momento.
1: Mire usted.
0: Vivía enfrente del colegio donde yo iba, hace mucho tiempo. Sí, cuando estuvo casada con... sí, Julieta Venegas. Sí, bien, sí, sí. Bueno. Tengo un amigo que justo compró donde era el colegio.
1: Enfrente y ahí.
0: Y la veía todos los días. Y me decía, bueno. Sí, ahí está, mira, vive bueno, ahí.
1: Yo te digo algo.
0: ¿Qué?
1: Esto es para mí.
0: ¿Qué?
1: ¿A alguien le gusta el chipá? El chipá, chipá, sí. Como quieran llamar.
0: A usted le gusta.
1: A mí me encanta el chipá.
0: Ajá.
1: Bueno, se viene la segunda edición de la fiesta del chipá.
0: No le puedo creer.
1: Esto es en Itatico, gente, que tiene payé.
0: Sí, obvio. Impresionante lugar.
1: No se lo pueden perder, va a ser el sábado 15 de agosto. Hay elección de reina, una feria, bandas en vivo, grupos de baile y ¿sabes qué?
0: ¿Qué?
1: Un concurso gastronómico.
0: Todo junto.
1: Todo junto en el mismo lugar.
0: ¿En dónde?
1: En Itatico.

0: Bueno, soy Juan Pedro Picasso y a ver si me acuerdo, les voy a enseñar algunas palabras del correntino básico. Creo que la palabra que más digo es chaque, quiere decir cuidado. Entonces cuando alguien se va a caer, se va a tropezar o se va a mandar una macana, lo primero que le decimos a los correntinos es chaque. Otra palabra es cherapichá o turapichá. ¿Qué quiere decir? Por ahí cuando alguien quiere tener compasión hacia otra persona, le dice pobre turapichá. Turapichá quiere decir igualito a mí, entonces fíjate, ahí viene lo gracioso. Pobre, el que es igual a mí. Bueno, angá quiere decir pobre. Y bueno, son las palabras.
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temprano que sin la ayuda de ustedes. Vamos a pasar primero la barrera de los 400 y después charlamos. Y bueno, mucha gente todavía me sigue mandando mensajes, me sigue contando anécdotas de dónde lo han visto, dónde lo han conocido a Rufino Conde, que esta radio ha sido la intermediaria para que muchos conozcan la obra de Rufino Conde, y muchos que han conocido sus temas por otros artistas, pero que se sorprendieron al poder escuchar la charla con el autor los otros días. Y bueno, eso tiene que ver un poco con la gracia del programa, ¿no? De tenerle a los artistas regionales y poder brindarles un espacio y que podamos tener no solamente su música, sino también su charla, sus historias, sus anécdotas, sus motivaciones. Ponemos primero en Del Litoral al País, pero ya hablando de nuestros artistas, le doy un adelanto de qué artista va a venir el domingo que viene. A mi región es una fiesta y estoy seguro de que muchos se van a alegrar.

0: Sí, señoras y señores, Pocho Gaitán nos va a estar acompañando este domingo en vivo en mi región. Es una fiesta.
1: Para mis hermanos costeros del río Gualeguaychú, aquellos hombres que van a buscar el sustento en esa larga costa, para el Chejo Rótoli, que fue el indicador del título de esta milonga costerita, como a nosotros nos gusta. Ahí van estas coplas, de las pajas a la laguna.

0: Pocho Gaitán de Las Pajas a la Laguna el domingo. Vamos a disfrutar de sus anécdotas y sus canciones. En mi región es una fiesta. Y gracias a los amigos oyentes que enseguida, como tiro, pasamos los 400 seguidores ahí en el Instagram de Mi Región es una fiesta. Invito al resto de los amigos a que lo puedan seguir en el Instagram. Mi Región es una fiesta. Apenas pasemos los 1000, van a poder tener la posibilidad los domingos, cuando están escuchando la radio, también de verlos en vivo a los artistas. Vean algunos pedacitos de video que vamos a tener para que puedan compartir con nosotros en el programa. A ver qué nos dicen los amigos oyentes.
1: Hola Joaquín, buenas tardes. ¿Cómo anda? Dice que anda usted. Yo, acá un oyente de Las Cuevas, Hugo Maldonado, saluda y lo felicita por el programa el domingo. ¿Se pasó Nero Conde? Ah, yo lo conocí a Nero Conde en Gaboto por primera vez. Vimos, se me había despegado una pargata y tiene soldadura, ¿eh? Lo jodía que me la soldara la pargata. Con el finado Oscar González fuimos. Y Spinetti también lo conocí en Nueva York por primera vez. La Costa del Timbó. Así que se pasaron. Muy bueno el programa. Y bueno, pásenme de vuelta al rodeo por Monchito Merlo. Y muy bueno el programa. Los felicito.
2: Buenos días, Joaquín. Bueno, Joaquín, le quiero decir si le puede mandar un chamamé a mi esposo Juan, que está en la isla, kilómetro 20. Y bueno, y de acá le estamos mandando saludos de Baigorria, que estamos en mi casa. Y bueno, un chamamé de lo majestuoso que a él le gusta mucho. Y bueno, que tenga un excelente día y con mucha bendición en su programa, que es un éxito. Le mando un abrazo enorme.
0: Bueno, los vamos a esperar el 19 de septiembre ahí en Granadero Baigorria, en la agrupación gaucha La Tacuara. Vamos a estar celebrando el día del chamamé junto a Pablito Spinetti, Camachos, Marianela Obispo, Padula Rosa y Terrunieros. Hoy estaba hablando con gente de Granadero Baigorria que nos están preguntando por las anticipadas. Ya me había dicho algo Pablito Spinetti. Ahí en La Tacuara seguramente van a poder conseguir. Después voy a ver cómo podemos hacer para que a través de los mensajes podamos mandar un código para la gente que no es del lugar, que la puedan comprar a distancia y que ese día puedan dirigirse directamente a La Tacuara. Ya voy a ver si podemos hacer eso y no chambonear tanto. Entonces los amigos que no son de Granadero Baigorria puedan también comprar sus entradas anticipadas. Viene la celebración por el Día del Chamamé en Granadero Baigorria, agrupación gaucha La Tacuara. No se lo pierdan, este 19 de septiembre va a estar espectacular.
3: Hola Joaquín, Rolo te habla. ¿Cómo andás, Joaquín? Sí, Joaquín, el de ayer no era yo, Joaquín, era el otro, el San Pedrino era el que me imita a mí, Joaquín. Igual yo no me enojo, Joaquín, porque me trata con respeto y es lindo ser así que te tengan importante en la...

0: La vida, Joaquín. Bueno, Joaquín, quiero contarte una historia breve porque yo sé que el tiempo de la radio es importante para vos, Joaquín. Había una señora, Joaquín, en Gualeguay que se convertía en vaca, Joaquín. De día andaba con la cabeza de cuerpo humano y de noche andaba con la cabeza de vaca, Joaquín. Bueno, esas son una de las historias que yo te cuento, Joaquín. Te mando un beso, pasame un buen tema, Joaquín. Pasame una buena chamarrita, Joaquín. Soy Rolo.
1: Hola, Joaquín. Pasamos un tema de tu grupo para Víctor Atencio y familia, y para Juan Muñoz y familia, y para mi hijo Sergio, que me anda visitando acá en la isla, de parte de José Reynoso.

0: Padula Rosa Romero, con el rey del chamamé, Amanecer Campero, sonando aquí, 3436-617-587 para los mensajes de audio, 3436-617-587 para los mensajes de audio, queridos amigos.
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0: Un abrazo grande a los hermanos Camacho, con ellos nos vamos a encontrar el 19 de septiembre en Granadero Baigorria, pero también vamos a estar el 20 de septiembre en Parrilla Camila y Micaela. Señoras y señores, qué domingo vamos a tener en Parrilla Camila y Micaela, junto a Camacho, junto a Marianela Obispo, junto a Marito Jerez, entre otros artistas. A ver con los mensajes que nos dicen.
3: Hola Joaquín, buenas tardes. Recién venimos de trabajar. No lo fue para la Rana y el Ale Corbalán, acá de Coronel Bogado. Por Ibotí.

Joaquín, ¿cómo le va, amigazo? ¿Cómo anda? Y hablé el oyente de Séptima, siempre firme, escuchándolo. Saludar a la gente amiga, don Juan Muñoz de las Cuevas y Señora, al amigo Patito Bucuti, al amigo Marino Sánchez, a Loquito Ortigosa. Un gran abrazo a toda esa gente amiga. Le pido si puede pasar como tema especial por Gustavo Bichón, El Raviol. Si lo tiene, pásemelo. Cuídese, compero. Un abrazo a la distancia, que ande bien.

0: Gustavo Guillón, el Raviol como tema invitado. Esto es Del Litoral al País. Y nos vamos haciendo compañía hasta las 2:30 de la tarde, junto a todos ustedes que nos van dejando los mensajes en el 3436-617-587, o que nos pueden llamar también al 42-1285. Si están fuera de Victoria, el prefijo es 03436.
1: Desde Colonia Los Ceibos, Entre Ríos.

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El gran fogón campero en Crucecita Séptima, departamento Nogoyá, ahí en el Club Agrario, ¿eh? Los majestuosos del chamamé, Padula Rosa y Terrunieros, Camachos, Marianela Obispo, va a estar espectacular, señoras y señores, Crucecita Séptima.

0: ahí nos vamos a encontrar. Me voy con la música en este momento del programa, me voy con estos enganchados, demoran como 4 o 5 minutos para arrancar nomás. Hola, ¿quién habla?
1: Eso, 4, 5, 6, 7, 8, 9, 10 minutos hablando al pedo, atiende el teléfono y después ponga los enganchaditos. ¿Qué tal, don Pablo La Rosa? ¿Cómo le va? ¿Cómo está usted?
0: ¿Cómo le va, don Sánchez?
1: Pero me va bien, gracias a Dios, bien, por lo menos estoy sentadito acá. Me estoy deleitando con una milanga.
0: Bueno, ¿consiguió lugar para su vaquita?
1: No, en ningún lado, querido, en ningún lado. Hasta ahora no hay novedades de ninguna manera.
0: Bueno.
1: Ni una solución de nada, de nada, de nada, de nada.
0: Bueno, ¿no me las quieres regalar?
1: La única solución que hay es vender. Ajá. Vender. Bueno. Pero bueno, si Dios quiere, si no consigo para esta semana, entre jueves, viernes, sábado, ajá, las hago plata el lunes, si Dios quiere, y me voy a comprar otro helicóptero más para tener dos en vez de uno.
0: Cualquier cosa, si no la... Ah, pero se cotizan bien sus vacas que con 10 va a comprar un helicóptero.
1: ¿Y usted cree que yo las voy a regalar?
0: Y si no consigue dónde ponerla, regálemela.
1: No, si a mí nadie me regala tampoco. No sé si no compro un helicóptero, me voy a comprar otro auto más, porque por lo menos para invertirle la plata, porque si no me la voy a malgastar y no, al final no voy a producir en nada. Entonces,
0: no creo que la malgaste usted la plata, porque a usted le gusta todo medio del ribeño nomás.
1: Truco en la sota. Eso estoy aprendiendo del conductor del programa de Radio Victoria.
0: Claro, sí.
1: Antes de donde hay cosas de arriba, allá estamos.
0: Ajá.
1: Dijo bueno. Miguel González, alcemos los ponchos y vamos.
0: Sí, usted es gran alzador de poncho y le gusta ir de arribeño. De arriba.
1: Bueno. Pero, ¿qué hombre campero?
0: No, está bien. Bueno, ¿qué sí, cuenta no, de bueno?
1: Esos son problemas míos. Le voy a pedir si puede ser Monchito Merlo.
0: Ajá.
1: Estancia El Palmar.
0: Bueno.
1: ¿Puede ser o no?
0: ¿Pero cómo no va a poder ser?
1: Bueno, voy a seguir comiendo manso, almorzando acá.
0: ¿Qué está comiendo?
1: Milanesa de carpincho, ¿no le estoy diciendo?
0: Milanesa de carpincho, bueno.
1: Sí, señor. Bueno. Ayer me regalaron un cuarto de carpincho.
0: Siempre arribeño, como le digo yo nomás.
1: ¿Qué va a ser? ¿Quiere uno para despreciar?
0: No, está bien, usted no desprecia nada.
1: Cuando a mí me regalan así, yo me acuerdo de Pablo La Rosa de Golfo.
0: Me imagino.
1: Y me regalan a mí como será Pablo La Rosa si viene pechelado, ¿no?
0: Bueno, le mando un abrazo grande, ¿eh?
1: Que pase lindo, hermano. Saluda a toda la audiencia.
0: No se vaya a desgarrar, hasta luego.
2: No, yo siempre seguí la huella.
0: Chao, querido.
2: Y dejé huella al andar.
0: Línea telefónica, después estoy con Monchito Merlo. Hola, ¿quién habla?
3: Roberto, ¿cómo le va?
0: ¿Cómo anda, Roberto?
3: Todo bien.
0: Bien, querido.
3: Quería escuchar El Perro de la Vecina por los criollos ya está ahí.
0: ¿El Perro de la Vecina?
3: Por los criollos ya está ahí.
0: Ah, ¿qué es un tango?
3: No, un chamamé.
0: ¿El Perro de la Vecina se llama?
3: Sí, señor.
0: Ah, bueno, amigos. Le mando un abrazo, chao, querido.
3: Chao.

0: Tuvimos que hacer explotar el tema, hermano. No me lo pidas más. Hola, ¿quién habla?
1: Hola, Joaquín, ¿cómo le va?
0: ¿Cómo le va, Tere? Acá estamos usando una pólvora que va acá, pero...
1: Pero, qué lindo chamamé, nunca lo había escuchado a ese.
0: No me da que le gustó porque me levanto ya y me voy.
1: Me gustó, me encantó.
0: Bueno, amigo.
1: ¿A usted no le gustó? Joaquín, vení.
0: Tere, no... Yo le pondría otra bomba más, ¿qué quiere que le diga?
1: Pero por favor, usted también se ofende de nada.
0: No, me ofendo, ¿no? Pero vienen afinados los instrumentos, aunque sea.
1: ¡Qué cosa!
0: Están más afinados los perros que los instrumentos.
1: ¿Lo escucho bajito?
0: No, porque me quedé medio depresivo, discúlpeme.
1: Ay, no, que le dije eso, bueno.
0: No, por usted. Ya está, ya venía escuchando el tema, ya me estaba dando vuelta a carnero acá solo.
1: ¡Loco! ¡Eso! No era lo muy manso tampoco, mira.
0: No, que yo soy más manso de mano, o sea, no hay problema. Nah. Bueno, ¿cómo anda usted?
1: Y andamos bien. Bueno, bien, gracias a Dios.
0: Así me gusta.
1: Mi marido descansando, ahora fue a acompañar un amigo a arreglar unos alambrados.
0: Ajá.
1: Pero, porque me tiene mi hacienda.

0: ¿Ah, sí?
1: Y claro, porque no tenemos más el trabajo acá, no tenemos más el campito de la cooperativa, entonces... Claro. Yo tengo unos animalitos y entonces me los llevo ahí.
0: Ah, y aprovecha para andar de vago también ahí.
1: ¿Eh?
0: Ahí aprovecha para andar de vago un poco.
1: Sí, más vale, que si no se va a aburrir, pobre. Ah. Acostumbrado 34 años que estaba acá.
0: Ha visto.
1: Todo el día con gente.
0: No, está bien. Está bien.
1: Y gracias a Dios anda muy bien.
0: Pero ¿cómo no?
1: A pesar de 84 años que tiene, no se puede quejar.
0: No, está hecho un pibe.
1: ¿Y usted cómo anda?
0: Muy bien.
1: Me alegro. Todo bien, bueno.
0: Sí,
1: después
0: sí.
1: Me pasa lo que usted quiera, porque toda la música se está portando bastante bien.
0: No,
1: quiero escuchar por primera vez el programa del domingo.
0: ¿Me escuchó por primera vez? ¿Me escuchó el domingo?
1: Sí, señor, le voy a decir la verdad. ¿Para qué? Porque siempre que gente, que esto, que te otro, que yo otro, que aquí, que allá. Entonces, como estaba medio barbando, que no venía nadie, y fui cocinando despacito, y cuando tocaban alguna... ¡Ay, la música muy linda que pasa! Muy linda.
0: Ah, muy linda.
1: El domingo, bueno, no sé, los otros días, el domingo estuvo de 10.
0: Bueno, no, los otros días estuvo muy bien también.
1: Ojo con prenderme el televisor.
0: Ajá.
1: Si no, me voy a la otra casa y cocino a la otra casa.
0: No, pero el televisor, pero le caen visitas y usted no los echa. ¿Cómo usted dice? Hasta acá la puerta se abre a partir de las 13 cuando termina el programa, tiene que decirlo usted.
1: No.
0: Y bueno, pero no me escucha. Yo pensé que usted me estaba escuchando.
1: Y bueno, pero yo de tarde a veces tampoco puedo escucharlo ahora. Esta semana he estado más tranquila, pero es que había mucho trabajo, había que cavar un pozo, había que alcanzar las cosas a los poceros, que esto, que este otro. Había mucho que hacer. Ay, la semana pasada nos pasaron de todo, así que...
0: ¿Qué le pasó? ¿Qué le pasó?
1: Lo único que le voy a contar, que fue el dentista a sacarme una muela.
0: Ajá.
1: Ya hago una fuercita más y sale. Dobla para el costado, me quiebra el canino y la punta del sauce verde.
0: ¿Y entonces?
1: Me tuvo que sacar dos a la vez. Ahora estoy toda desportillada, parezco una vieja.
0: Escúcheme, le cobró por una nomás.
1: Más vale que me cobró por una.
0: Ah, bueno, pero hizo un negocio, le sacaron dos muelas y le cobraron una y hizo un negocio.
1: No, y para colmo no me paraba la sangre, después tuve que volver de noche a que me atendiera, otra vez de vuelta, y qué sé yo. Anda, dejate, joder.
0: Buah.
1: Pero no me cobró nada tampoco.
0: Y no, semejante infeliz, ¿cómo me va a cobrar?
1: Andate a la mierda. Amigo. Bueno,
0: menos mal que no era cirujano el corazón. Le mando un abrazo grande, ¿eh?
1: Otro para usted, ha sido un gusto.
0: Bueno, igualmente, saludos.
1: Gracias, chao. Saludos también.
2: Mucho mamé, ese que pasaste. Pa. Ni me quiero imaginar si lo llega a escuchar Linares Cardoso, Víctor Velázquez, Coco Marola, Tarragó. Y así te puedo nombrar un montón. Mamá de.
0: Menos mal que coincido con amigo.
2: Y bueno, ¿qué va a ser? Gustos son gustos. Que manda saludos el gringo Petri.
0: Lindo que le gusta a uno, se llama, oh, miércoles. Yo tengo una gana de irme a dormir la siesta tremenda, ¿eh?
3: Hola, buenas tardes, Padula Rosa. ¿Cómo le va? Le quiero dedicar un tema a Rosita Cejas, que se estuvo comunicando conmigo para que vea que no la he olvidado. Elija usted el tema. Muchas gracias.
4: Se comanda el hombre. Acá estamos esperando que cambie un poco el clima. Pasa nada, hijo. Ya quiero saludarle al amigo Aníbal Chuco, al amigo Juan Almaraz, al Cuisito Colazo, a Germán Ociolino, a Fabián López, a Danielito, que está orilla del Paraná, también viviendo el paisano. Danielito anda con sus caballitos por allá, dice, avanzando. Viejo, a ver si me puede pasar el tema este, en medio de la tormenta, algo así, ¿sabes? Soy Chepe de Olivero, gracias, hermano, nos vemos, muy lindo el programa.
5: Hola, Joaquín, ¿cómo van ustedes? Saludos para la persona, a Manucho Cáceres, el viejito vive en la boca de la milonga. A saludo a los Kim, a Lori, a Martín, hay un hombre... Alhambra, también un hermano saludo, está pegando ahí la cancha a los Titos.

Está Pescano, el hombre, de un saludo especial. Un gran saludo para esta gente de la isla. Saludo a Gustavo Otero, a Otero, a mi amigo Quiquilo, mi amigazo, y a mi abuelo Juancho. Salud para toda la gente de la isla. Yo no tengo radio, Joaquín, se me rompió. Una pregunta, Joaquín. Pasame hileros viejos para toda la gente de la isla. A los Cáceres también saludo. A los Cáceres, al Poli, a Manucho, a los Verón, todo. Saludos. Y a Gustavo Otero y a Otero.

0: Ramón Merlo, Hilero Viejo, lo que estábamos escuchando. Les quiero recordar, amigos, que este domingo vamos a volver a mi región, es una fiesta, y que vamos a tener la visita del gran Pocho Gaitán. Nos va a estar acompañando con sus vivencias y sus canciones en el programa, así que a no perderse, mi región es una fiesta el domingo con la visita del Pocho Gaitán. Hola, ¿quién habla?
1: Oh, Joaquín.
0: Sí, ¿quién habla?
1: Ah, Joaquín, viejo, nomás no me conoces ya, mi bilapa.
0: Y hace rato que no llamás, ¿cómo querés que te conozca?
1: Oh, ya no me conoces a vos, Joaquín, tanto tiempo, ¿cómo andás?
0: Me pasaron una foto tuya bailando los otros días.
1: No me digas.
0: Sí.
1: Sí, allá anduve por Rincón de Nogoyá.
0: No, no era en Rincón de Nogoyá.
1: ¿Eh?
0: No, ibas bailando una tarde por las calles de Victoria.
1: ¿Ah, sí?
0: Sí.
1: Ah, ya cuando salimos del rancho del amigo Julio Flores.
0: Ajá.
1: ¿Viste?
0: Iba,
1: ¿cómo era, Joaquín?
0: Iba bailando con una chica vos.
1: ¿Sí? ¿Y qué iba a hacer?
0: No, ¿qué iba a hacer? ¿Está bien? ¿Toda la tarde bailaste?
1: ¿Está bien?
0: La abrazaste como a la una y la largaste como a las 12 de la noche. No había sido ningún manco para abrazar, ¿eh?
1: ¿Viste?
0: No, muy bien, muy bien, muy bien.
1: ¿Y qué iba a hacer, Joaquín?
0: No, una barbaridad. Yo pensé que estaban, que los habían atado a los dos, tipo matambre ahí, porque iba uno pegado al lado del otro, pero...
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2: Bueno, amigas, un abrazo grande. Chao, querido. Pórtate bien. Voy con los blancos, ¿eh? ¿Con quién te olvido? ¿Por qué no está escuchándose esto aquí? No sé si metí la pata yo.

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3: Vamos con mensajes de la audiencia, amigos.
4: Hola, Joaquín. Muy lindo tu programa. Le puede pasar un chamamé para el Mel de Zapate y la familia Casco de Laguna. Y para todo el rincón del dólar acá. Un chamamé de lo suyo.
3: Bueno, un gran abrazo. Saludos.
5: Buenas tardes, Joaquín. Pásale un tema. Pajero, para mosquito. Suspendí la juntada hoy, voy a juntar el jueves, dígale. Oh. Te aviso.
3: ¿Y lo que estaba haciendo?
5: A Mario acá que está haciendo un puchero acá.
3: Bueno, y los que iban hoy no sé qué van a hacer.

0: Buenos días, Joaquín. Ya empezó a molestar a esta gente que no le gusta que a los demás le vaya bien. Le habla Carlos de Urdinarrain. Excelente programa, tendría que estar 2 horas más. La verdad que no me canso de escucharlo. Todito los días de mi vida. Gracias, Joaquín, por el programa.
1: Chao, Carlos, querido. Un gran abrazo.
2: Hola,
1: saludos.
2: Joaquín, ¿cómo andás? Pasamos un tema de los majestuosos Chamamé. Acá para la gente Ramírez, Fabricio y familia. Gracias. Muy lindo tu programa. Te escuchamos siempre.
1: Pero bueno, muchas gracias con los majestuosos del Chamamé. Vamos a estar en Federal el 5 de septiembre. Vamos a estar también el 3 de octubre, ahí en Crucecita Séptima, y acá los majestuosos chamameceando en Taco Pozo.
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0: Chamamé, los majestuosos del chamamé, señoras y señores, en este momento del programa, a prepararse los amigos de Crucecita Séptima, que vamos a estar llegando el 3 de octubre por ahí, con una gran embajada para este fogón campero.
1: Joaquín, buenas tardes, mi amigo Joaquín Padula Rosso, escuchándolo como siempre, siempre infaltable a su programa. Ya le digo, si usted me puede pasar...

y galpón, ¿vio? Si es posible, si no me molesta. Y iba a saludar a don Pitipoco, a Mendieta, a Barbante y a los otros amigos, Sánchez, Mendoza, en fin, a toda su audiencia. Un abrazo, le habló Hugo Misarco.

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Se sube el telón, señoras y señores. Buenas noches, Buenos Aires. Con los aplausos.

0: más. Los aplausos de todos bien, pero bien fuerte, ¿cómo están todos? La verdad que es un placer enorme, bueno, de estar con todos ustedes aquí en esta noche. La verdad que estamos muy orgullosos de estar todos juntos disfrutando estas canciones.
1: ¿Eh? ¿Cómo les va? ¡Hola, Buenos Aires! ¿Cómo les va? Emocionadísima, como siempre. Se me suena el corazón. Hola, Romina, hola, Caro, hola, Ani, hola, Flaca, hola, toda la gente del fan club. Sandra, no sé por dónde. Hola, ¿cómo les va? Bueno, ¿cómo les va? Hola, mi vida. Estamos presentando gran parte de lo que es Amor y Vida. Vamos a ir dando. Ay, muchísimas gracias. Me veo todos los carteles y juro. No se crean que porque uno es artista por ahí no se pone nervioso. Porque, mirá, si me olvido de la letra, que me suele pasar, ustedes hagan de cuenta que no pasa nada.
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2: Así arrancando la edición del día martes acá en tu radio favorita. Esto es Estudio Mega. Como siempre, 60 minutos para compartir lo mejor de la música acá en la radio. Estamos en este 28 de julio de este año 2026. Acá arrancando.

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1: Qué lindo martes, espectacular. Al menos por acá está lindo el día, a pleno sol, con una temperatura muy agradable, acá en esta localidad donde estamos grabando los programas. Acá estamos en Corrientes, más precisamente el Gobernador Virasoro. También nos podés escuchar, me preguntaban por acá si nos pueden escuchar en vivo. Sí, por supuesto que sí, nos podés escuchar en vivo a través de la página lamegavirasoro.blogspot.com. Ahí estamos todas las mañanas de 10 a 12 hora argentina, de 10 a 12 hora argentina. En esta página nos podés escuchar, la Mega Virasoro.

Esa es la página donde podés ingresar y me podés escuchar en vivo de lunes a viernes. Ahí estamos de 10 a 12 de la mañana, hora argentina. Anota la página, lamegavirasoro.blogspot.com. Ahí estamos con un programa súper divertido, con la compañía en directo, saliendo por streaming también, y nos podés escuchar en cualquier parte con buena calidad de sonido. Abrazo por acá para los amigos de la 93.7. Ahí estamos en Apóstoles, Radio Cadena Líder, en Bernardo de Irigoyen. También ahí dejando un saludo grande para toda la gente, Oberá, Puerto Iguazú. Por acá tengo saludos a la gente que nos escucha allá por Formosa, Estanislao del Campo, Clorinda. A ver, ¿dónde más estamos? En Formosa Capital, saliendo en Resistencia, ahí en FM Cersa. Hola, ¿qué tal? ¿Cómo andan los amigos de Resistencia? Villa Ángela, estamos ahí en Pampa del Indio. Para los amigos de Machagay, que nos escuchan desde hace mucho tiempo, ahí los amigos de Los Algarrobos, un abrazo grande. Siempre, desde hace un montón de tiempo que nos acompañan escuchando el programa ahí en su lugar de trabajo. Para la gente de Machagay, que desde hace mucho tiempo también ahí están a full con la sintonía de este programa. Seguimos con más música, estamos en la edición del día martes. Esto es Estudio Mega.

través de la señal de la radio, a través de esta frecuencia, acompañándote Entre Ríos. Me dicen por acá, Mati, estamos presentes, como siempre, escuchando el programa. Andamos de vacaciones. Qué lindo.

Sonando por Entre Ríos, en Gualeguay. Mirá, en Gualeguay, qué lindo, ¿eh? Gualeguay, ahí estamos. Gente que nos están escuchando ahora por Gualeguay, de vacaciones. Bueno, que sea linda la estadía, que la pasen bien, laburando y vacaciones de paso. Qué lindo. Qué lindo cuando podés combinar vacaciones con un poco de laburo, así, las dos cosas a la vez. Está muy bueno eso. Eso es realmente algo fantástico. Salís a laburar y por ahí también de paso.

comunicar con nosotros. Está habilitadísimo el 3756-618227. El contacto WhatsApp para comunicarte acá con nosotros. Radio DJ 99.3 de Kemu Kemu en La Pampa. Un abrazo ahí, un saludo grande para los amigos que están escuchando la radio también. Bien ahí, vamos todavía. Kemu Kemu 99.3. Ahí está Pato Ábalos. Gracias, ahí estamos saliendo también en la radio del amigo Pato Ábalos todos los días con el programa Estudio Mega. Vamos con más música, dale, seguimos acompañado por los amigos de

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Radio. Estamos en Virasoro, en la provincia de Corrientes. Para los amigos de Ituzaingó, gracias. Ahí estamos en Ituzaingó, Bella Vista, Montecaseros. Estamos dejando un saludo grande para los amigos de FM Goyena. ¿Cómo andan? Ahí salimos también desde hace mucho tiempo en la radio FM Goyena, ahí por Buenos Aires también. ¿Dónde más estamos? A ver, Lomas de Zamora.

a los amigos de Comodoro Rivadavia, allá por el sur de la República Argentina. Saludos a los amigos de Pico Truncado, a toda la gente allá del sur de nuestra querida República Argentina. Patricia Reyes, saludos ahí a toda la gente de Punto Hits FM Baza Bilbaso. Estamos también ahí sonando con Estudio Mega todos los días. ¿Dónde más? Golden FM 95.5. Gracias. Por acá también tengo más saludos. Beto Navarro, ¿cómo anda Beto Navarro? ¿Dónde más? A ver, tengo saludos para nuestro amigo Agustín Jaime en Entre Ríos, que está organizando ahí una gran fiesta retro. Un saludo grande para Agustín Jaime en Entre Ríos, los amigos clientes ahí que toda la semana también le estamos realizando grabaciones y demás. Así que seguimos con más música. Ya estamos casi en la parte final de Estudio Mega.

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1: Parte final del programa, nos vamos con música de Diego Ríos. Mía completa y robé para ti, dos canciones. Mi nombre es Matías Toledo, esto ha sido Estudio Mega, la edición del día martes. Que la pasen bien, que tengan excelente resto de martes. Mañana estamos de vuelta acá en Estudio Mega, desde Virasoro, Corrientes, Argentina. Chau, hasta mañana.
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Como ustedes saben, siempre, siempre hacemos subir a los que quieren cantar de corazón. Mira, él es Nicolás Olivera. Te pueden buscar en tus redes sociales, Nicolás Olivera. Tiene un disco de Tandil, Dice Un sentimiento hecho canción. Y vamos a cantar esta canción entonces. Vamos a aprovechar esta canción para cantarla con él, que seguramente la sabe. Vamos de nuevo.

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0: Hola, querida gente, ¿cómo está mi gente bella de Gaboto? ¡Qué alegría! Hoy estoy feliz. ¿Qué querés que te diga, Julia?
1: No sé.
0: Hoy estoy feliz. Contenta de poder compartir con nosotros. Esto es Sembrando Vida. Somos de la Iglesia Cristo en Gloria y venimos a compartir con vos el programa del día de hoy, que te aseguro va a ser de mucha, mucha, mucha bendición. Bueno, la verdad que estamos, como te decía al principio, re contentos, re felices, porque hoy tenemos un montón de cosas para compartir. Nosotros hoy vamos a compartir unos mates, porque no estoy sola, porque me acompañan en el día de hoy los jóvenes de la Iglesia Cristo en Gloria. Algunos, ya después vamos, vienen otros para sumarse y poder compartir con los jóvenes de la Iglesia Cristo en Gloria, que tanto los esperé en todos los programas, siempre invitándolos, y acá llegó el momento. Están, ¿cómo estás, Benjamín? Muy bien. Qué alegría que estés acá, Benja.
2: Es la primera vez
0: que venís. Ay, ¿cómo te sentís? ¿Tenés nervios?
2: No.
0: No, ¿verdad? ¿No es cierto?
2: Muy feliz.
0: Estás muy contento. Bueno, gracias por venir, Benja. Gracias. Hoy se hizo extensiva la invitación. Y bueno, y él es uno de los primeros que dijo, ahí estoy. Bueno, por otro lado también nos acompañan el día de hoy, bueno, uno de los más recientes, uno de los más nuevitos, pero no por eso, vamos a decir que, no, por favor, ya es nuestro, ya lo adoptamos, ya está,
2: ya está,
0: si lo adoptó el Señor, no, para nosotros ya es hermano, listo, le ponemos el sellito. ¿Cómo está, Fede?
3: Buenas tardes, bueno, Solen, bien, contento, la verdad. Muy bien, me siento bien de poder compartir este momento con ustedes. Estar acá en la radio, la verdad que estoy muy contento, muy feliz de poder compartir esta tarde con ustedes.
0: Ay, qué lindo. Bueno, qué lindo, porque la verdad que es buen momento. A ver, yo siempre digo algo, ¿no? Algo sucede cuando se juntan dos o tres personas a hablar de Dios.
3: Sí.
0: Algo sucede. La palabra de Dios es clara y dice que donde hay dos o tres reunidos, ahí Él está. Es una muestra clara de lo que es ser iglesia, ¿no? Y que el Señor y la presencia de Dios desciende cuando se siente bienvenido en un lugar.
3: Amén.
0: Cuando se siente bienvenido en un lugar. Cuando se siente que lo hacemos parte, ¿no es cierto?, a este Espíritu Santo, a este Jesús de nuestras vidas, de la charla, del momento. Y bueno, eso es lo que vamos a compartir en el día de hoy. A vos que estás del otro lado, queremos decirte que, primeramente, agradecerte por compartir con nosotros el programa de hoy y decirte que también el Señor quiere ser parte de tu vida. Que si estás escuchando esto, hay un propósito que el Señor quiere cumplir con vos, que estás en la mente de Cristo, que estás en los pensamientos de Cristo, porque si fuera de lo contrario, no estarías escuchando este programa, no estarías escuchando la palabra de Dios, pero Dios pensó en vos. Hoy Dios pensó en vos para bendecirte a través de la palabra, para bendecirte a través de una charla que vamos a tener con los jóvenes de la iglesia. Y bueno, que ya nosotros comenzamos desde la mañana temprano con expectativa en el corazón. La verdad que fuimos todos con mucha expectativa hoy a la iglesia, porque sabíamos que íbamos a tener la visita, ¿no es cierto?, de la radio. Que, a ver, yo digo visita. Nosotros entendemos también que Julián ya es parte de la casa. Él no lo sabe, pero él no lo sabe, pero ella
3: se acaba de enterar
0: que es parte de la casa. Bueno, y bueno, para nosotros ya Julián es parte de la casa. Es una persona que ha acompañado mucha historia dentro de la iglesia, y por lo tanto fue, ¿no es cierto?, nos acompañó en la mañana de hoy. Abrimos la puerta de la iglesia, y para nosotros siempre que las puertas de la iglesia se abren, es una bendición que sea para vos, para que

0: puedas conocer, para que puedas también escuchar la palabra y conocer a la gente, ¿no es cierto?, que está trabajando dentro de la iglesia. Así que la verdad que hoy recibir a Vanguardia en la casa de Cristo en Gloria fue una tremenda bendición. Yo estaba como un oyente más del otro lado, escuchando, sí, mientras los demás hablaban, y emocionándome y bueno, y recordando también un montón de tiempo y de historia, porque nuestro ministerio tiene más de 40 años, por lo tanto imagínate la cantidad de vivencias, de historias, de personas que han pasado por la iglesia.
1: Personas,
0: ¿no?
1: Testimonio.
0: Uf, okay. Un montón. Sí. Un montón. Y a ver, para muchos representó un lugar de paso, ¿viste? Porque también en la palabra nosotros nos encontramos con situaciones donde ponele 10... fueron a pedir sanidad al Señor, pero solamente 5 volvieron y los otros se, claro, fueron, ¿viste? No, uno, perdón, volvió, y el resto, ¿y los otros dónde están?, dijo Jesús, ¿no es, claro, cierto?
1: Bueno, solo uno lo reconoce.
0: Exactamente, pero a ver, voy a que forma parte de la historia, sí, de nuestro pueblo, forma parte de la iglesia y forma parte también de nuestra propia vida.
2: 75, 80.
0: Hay muchos que hemos nacido, crecido, otros que están, como en el caso de Fede, acercándose en estos tiempos, pero entendemos también que en la viña del Señor cada uno tiene su tiempo. Cada uno tiene su tiempo, y la palabra de Dios también eso lo muestra en una de las parábolas, diciendo, bueno, mira, dice que el dueño de la viña fue y contrató para trabajar en determinada hora y acordó un pago. Pero después salió a las 12, buscó más gente para trabajar y acordó otro pago. Y después salió a última hora a buscar gente para trabajar y acordó otro pago, ¿no es cierto? Sí. Y eso muestra también que hasta el último momento que él está planificado su regreso sobre esta tierra, Jesús, ¿no es cierto?, va a estar buscando almas para las labores de su viña, para las labores de su obra. Y bueno, la verdad que es un gozo enorme, enorme lo que hoy vivimos por la mañana. Pero bueno, la mañana ya pasó.
3: ¿Ya pasó?
0: Ya pasó. ¿Qué dice la pastora? Ya está. Lo viejo pasó. Ahora hay algo nuevo.
1: Hay algo nuevo que se viene.
0: Exactamente. Hay algo nuevo que se viene ahora. Bueno, ¿cómo vamos a empezar este programa del día de hoy? Primeramente, sabés que yo me tengo que meter en todas las redes sociales. ¿Por qué? Porque nos podés escuchar a través de la plataforma de YouTube. Sí, buscás YouTube, como yo lo estoy haciendo en este mismo momento. En YouTube, vos lo que tenés que hacer es buscar Vanguardia Play y ahí vas a tener el stream. Así que nos vas a poder ver, vas a poder interactuar con nosotros, escribirnos tus mensajes. La semana pasada tuvimos gente de Chile que estaba conectada, mirando. Sí, la verdad que Dios siempre nos sorprende. Y bueno, y acá en Vanguardia Play le das a la campanita, por favor, para que Vanguardia te notifique cada vez que tenga un programa, cada vez que comienza, cada vez que hay un vivo. Ahí Vanguardia te va a notificar. Apretás la campanita, le das obviamente también like al video. Y vamos a estar compartiendo el programa del día de hoy juntos. Ya tenemos mensajes en las plataformas de YouTube. Tenemos a Eliana Quiroz. ¿Quién será? ¿La conoció?
3: Dios.
0: Dios, la reconoció. Eliana, tenemos a tu niño, Eliana, por estos lugares. Dice, ya conectada, Sol, qué lindo verlos. A Fede y a Benja. Dice Eliana. Te mandamos un saludo. Gracias por estar del otro lado, Eli. Te esperamos también por estos lugares.
1: Claro, para que venga, para que
0: claro,
1: venga.
0: Claro, sí. Todos tenemos siempre algo para compartir del Señor. Romina, también tenemos a Romina Román que nos dice, Romy, ¿cómo estás? También, Romina, te esperamos. Dice, buenas tardes, mis hermanos ya conectadas del Señor. Los bendiga mucho. Bueno, le mandamos un saludo a Romina.
1: Un saludo muy grande para Romina. Sí. Bendiciones.
0: Y después tenemos a, bueno, una de que estuvo testificando hoy, Mili Nanía. Milagro. Dice, qué bendición escucharlos, que tengan un bendecido programa, amada. Bueno, Mili, te mandamos un saludo muy grande. Hoy en la mañana estuvo compartiendo su testimonio. Ay, yo no dejo de llorar. ¿Qué quiere que le diga? Es como dice, me dijo Julián, estás muy...

0: La verdad que sí, esperan de que Dios lo haga el milagro, pero hay a veces que no entienden por ahí que es el tiempo de...
1: Exactamente.
0: Que uno por ahí lo busca cuando ya está desesperado, que no encuentra salida, quieren las cosas ya, pero Dios todo lo hace a su tiempo.
1: A su tiempo.
0: A su tiempo y es su voluntad de que las cosas pasen.
1: Exactamente.
0: Así que si aprendemos a descansar en Él... Si aprendemos a descansar en Él, no hay que preocuparse.
1: Exactamente.
0: Vamos a pasar por tormentas, se nos va a mover un poco la barca, pero Él siempre abre los cielos donde sale el sol.
1: Y tiene todo bajo control, ¿viste?
0: Sí, sí.
1: Tiene todo bajo control, así es nuestro Dios. Bueno, a ver, tenemos, dice Mili Nanía, me pasaría Jardín de Rosa del Grupo Rojo. Bueno, lo buscamos. ¿Cuánto? El otro día Gabriel puso el Grupo Rojo. ¿Cuánto hace que no escucho una canción del Grupo Rojo? ¿Viste cuando vos decís, bueno, escuchabas una banda todos los días, mi hermana?
0: Hizo volver en el tiempo.
1: Hizo volver en el tiempo, muy vieja.
0: ¿Cuánto tiempo?
1: ¿Cuánto tiempo no escuchaba? No, hoy estoy muy melancólica, por Dios. Bueno, dice Jardín de Rosa del Grupo Rojo, está pidiendo mi dinanía. Y tenemos a Luciana Montoya. ¿Cómo está, Luciana? Dios te bendiga grandemente. Dice bendiciones, Sole. Estamos escuchando con Mayan y mi mamá. Dios bendiga el programa. Dios las bendiga, amén. Chicas.
2: Un saludo.
1: Nidia, señor. Dios te bendiga. Dios te bendiga, Mayan. Dios te bendiga, Luciana, grandemente. Gracias por estar ahí viéndonos a través de la plataforma de YouTube. La verdad que espero que hoy el programa les sea de mucha, mucha bendición a todos los que están del otro lado conectados.
0: Ya se van sumando cada vez más gente.
1: Sí, la verdad que sí, porque... Y se conectan desde todos los lugares, porque el que no nos escribe por acá, por ahí nos está mandando un mensajito de WhatsApp, por algún grupo. La verdad que, gracias a Dios, siempre ha sido bien recibido el programa de Sembrando Vida en los hogares de nuestra querida gente de Gaboto y de alrededores, ¿no es cierto? Porque muchas veces se conecta gente de alrededores también y escucha el programa. Y bueno, la verdad que una bendición. Bueno, vamos a empezar este programa y vamos a empezar con una palabra que nos compartió la pastora el sábado, que anteriormente el Señor me la había estado regalando también para compartirla en uno de los cultos, y es una palabra que en este tiempo está como pisando fuerte, ¿no es cierto? Y es, dice, y yo rogaré al Padre, dice el Señor, y os dará otro consolador para que esté con vosotros para siempre. El Espíritu de verdad, el cual el mundo no puede recibir porque no le ve. Dice, ni le conoce. Pero vosotros le conocéis porque mora con vosotros y estará en vosotros. Entonces, la promesa del Espíritu Santo, que es la promesa de Dios, Espíritu, habitando en nosotros. Yo creo que es el regalo más grande que nos puede haber hecho el Señor a cada uno de nosotros. El Espíritu Santo de Dios tiene la misma naturaleza divina que tiene el Padre y que tiene el Hijo. No es menos, no tiene menos poder, no tiene menos capacidad. El Espíritu Santo de Dios tiene todos los beneficios de Dios operando en él mismo. Y ese Espíritu Santo es el que ofrece Jesús como una fiel compañía a aquel que está solo, como un ayudador aquel que se encuentra en aprietos, como un sostén aquel que se encuentra con pocas fuerzas, como una mano tendida para el que está caído. El Espíritu Santo es aquel que te puede dar sanidad en los momentos que estás enfermo, y si te encuentra triste, Él te puede dar alegría. Te limpia un poquito las lágrimas, te las seca, te apapacha, pero no te deja llorando para siempre. Eso tiene el Espíritu Santo de Dios. Y ese compañero fiel es la compañía que Jesús te ofrece a través del Espíritu Santo. Si a vos que está del otro lado. Esta promesa es para aquel que le quiere conocer. Dice, el que no le conoce, dice, está en el mundo, pero no le ve porque no le conoce. Pero el que le quiere conocer, a él se manifiesta. Dice que todo lo que le pidamos al Padre en su nombre, Él nos los dará. O sea, en el nombre de Jesús,

0: Él no los dará. Y dice que Él enviará de su Espíritu. Por lo tanto, si estamos necesitando un ayudador para este tiempo, si te estás sintiendo solo, sola, si te estás sintiendo que ya no tenés más fuerza, si no sabes cómo salir de la situación en la que estás, si a lo mejor estás necesitando sanidad física o en tu corazón, si a lo mejor en estos momentos solo necesitas a alguien que te seque las lágrimas un poco y te dé un abrazo, Jesús, a través de su palabra, ofrece a este amigo fiel, que es el Espíritu Santo de Dios. Nosotros lo hemos recibido.
1: Así es.
0: En nuestro corazón. Y queremos decirte que desde el momento que lo hemos recibido, nuestra vida cambió.
1: Cambió por completo.
2: Cambió.
1: Es una cosa que cuando uno se entrega, cuando ya no tenés más fuerza, que ya no luchás con las tuyas, que sí, Señor, que sean tus fuerzas, no las mías, ya vas viendo de que las cosas van mejorando, te vas fortaleciendo, te vas haciendo fuerte y sentís un alivio y sentís como se te abre el pecho, ¿no? Y eso es el Espíritu Santo. Cuando uno siente, primeramente cuando está mal, siente algo como que decís, ¿qué es este calor? ¿Qué es este fuego que tengo por dentro?
0: Sí.
1: Y empezás a llorar, te quebrantás. Y una vez que te quebrantás, que te vacías, que estás lleno de aire de vida, que es lo que te da el Señor, ¿no? Nada, es algo como que salís renovado, como que volvés a nacer y no hay nada que pueda detenerte. Pero si vas tomado de la mano de Él.
0: Exactamente.
1: Si vas tomado de la mano de Él y no te soltás, vas a salir victorioso. Hay que conocerlo. Cuando uno está mal, hay que, por ahí me pasa que hay mucha gente que dice, ¿cómo haces para recibirlo? ¿Cómo haces para hablar con Él? ¿Cómo? Es conociéndolo.
0: Exacto.
1: Es conociéndolo. ¿Cómo nos conocemos nosotros?
0: Sí.
1: Desde un momento, un saludo, nos vamos conociendo, hablando.
0: Exacto.
1: Hablando, siendo sincero. Porque, ojo, Dios sabe, el Padre sabe lo que uno piensa, lo que uno siente, pero espera a que vos se lo digas.
0: Exactamente.
1: A que vos te seas sincero con vos mismo.
0: Que es el acto de fe.
1: Claro, y que nada, que pueda. Él es tu consolador. Él es el que lo puede todo, el que te ayuda. Él. Yo aprendí mucho en este tiempo. Entregarle las cosas a Él y nada, y cada vez que me sentía mal o que me sentía mal por mí o por alguien, iba, plantaba rodillas y era algo como que, no sé, sentís un alivio, sentís como que te abrazan, te secan las lágrimas y te dicen, bueno, dale, levantate. Exacto. vamos arriba.
0: Por supuesto. La verdad que no hay mejor descripción, ¿no es cierto? Conocer una es como conocer una persona, porque es una persona, ¿no es cierto? Y así como nosotros, como decía Fede, para conocer a las personas, pasamos tiempo con esa persona.
1: Intimidad.
0: Vamos generando una confianza. Viste que no se da la primera, pero después se va generando como una confianza. Y empezás a charlar, y empezás a hablar. Y lo mismo pasa con Dios, lo mismo pasa con el Espíritu Santo, que se quiere convertir en esa persona ayudador, amigo, fiel, incondicional, que también lo tenemos que conocer y lo vamos a conocer a partir de qué, de ir hablando con el Espíritu Santo. Abriendo nuestro corazón a ser, como dice, sincero. Ayer, ya estoy perdida con los días, Julián, por favor, me está persiguiendo, no me está gustando, ¿qué quieres que te diga? No me está gustando. Ayer estábamos hablando con las mujeres y una de las palabras que compartíamos es que el Espíritu Santo siempre quiere formar una relación verdadera.

0: No le gustan las dobles caras.
1: Así es.
0: No le gusta la falsedad al Espíritu Santo. El Espíritu Santo siempre quiso y quiere formar una relación real, genuina y verdadera. Sin mentiras de por medio, sin engaños de por medio. Porque los seres humanos somos tan fáciles para ponernos máscaras.
1: Sí. Sí, eso es verdad.
0: Es como que nunca terminamos ni con lo que ni con la familia que tenemos cercana. Es como que nos cuesta abrirnos, nos cuesta y nos ponemos máscara, ¿viste? Es como que no, está todo bien, todo está todo bien.
1: A veces no nos abrimos con nuestros familiares o con la persona que tenemos al lado porque pensamos, sacamos conclusiones de que, no, si yo les cuento me van a criticar, si yo les digo me van a decir de que no es nada, que son preocupaciones que por ahí que uno tiene, ¿no? Y yo creo que el Espíritu Santo quiere que seamos sinceros, que nos abramos a Él, que Él nos va a corregir con amor, como lo hace nuestro Padre. Tenemos que andar en obediencia también para poder ser genuinos, ¿no?, con ellos. Pero Él, hay personas que no podemos. No se puede decirle porque uno piensa de que no me animo o no puedo o qué va a pensar, pero el Espíritu Santo no. El Espíritu Santo, Él te acepta como sos, sabe lo que te pasa y nada, y es como, viste, como cuando por ahí, no sé si vos cuando eras chica tenías un diario íntimo.
0: Ajá.
1: Que escribía y
0: tuve un intento,
1: ¿viste?
0: Pero no me funcionó.
1: Bueno, sería como algo así, ¿viste? Bueno, yo en este caso tengo un perro con el que hablo con el perro, ¿viste?
0: Ay, no, me
1: pero nada, es así, ¿viste? Es agarrar y serle sincero, ser sincero.
0: Y abrir nuestro corazón.
1: Claro.
0: Abrir nuestro corazón al Señor, decirle sí. Él opera en la voluntad. ¿Sí? Él opera en la voluntad. Tenemos un Dios que es respetuoso del regalo del libre albedrío que nos dio.
1: Uh-huh.
0: Él es respetuoso total. ¿Sí? Entonces, si hay algo que Él va a hacer siempre es esperar a que digas el sí. La gente que venía buscando sanidad de Jesús, Él le preguntaba algo. ¿Querés ser sano?
1: Claro, así es.
0: Y cuando la persona confirmaba y declaraba la fe, sí quiero. La declaración, ¿sí? La declaración tiene poder. Hay veces que las personas dicen, no, pero yo creo en Dios, pero en mi habitación. Yo creo en Dios, pero en mi casa. Yo creo en Dios, pero privado. Yo no necesito estar yendo a la iglesia y que nadie me vea, y que nadie vea que yo tengo una relación con Dios, y que nadie vea esto, porque eso es para hipócritas. O eso no. A mí no me gusta mostrarme. Yo creo, pero en mi corazón Dios conoce mi corazón y sabe que yo creo. Claro, es como que nos escondemos y nos escondemos. ¿Pero qué dice la palabra? Yo siempre vamos todo a la luz de la palabra, gente. Porque la palabra es la verdad. La palabra dice que si confesáremos con nuestros labios, con nuestra boca, que Jesús es nuestro Señor. Dice, creyéremos en el corazón y confesáremos con la boca que Jesús es el Señor, dice que seremos salvos.
1: Amén.
0: O sea, fíjate que él dice, todo lo que vos creas con el corazón debe tener una confesión pública. El Evangelio nunca fue privado.
2: Siempre fue público.
0: El Evangelio siempre fue público. Cuando Pablo llegaba a un lugar a evangelizar, estallaba la ciudad, el alboroto que se armaba. Terminaban presos todos.
1: Sí, terminaban presos todos.
0: Todos terminaban. Porque el lío que armaban en cada pueblo que iban, sí, estos apóstoles. O sea, era una revolución.
1: En cambio, creo que en Hechos, que sí, salían a compartir la palabra, el Evangelio, los metían presos. Como no encontraban ningún delito que ellos hayan, sí, hecho, nada, volvían a liberarlo y les decían, bueno, lo liberamos con la condición de que ustedes no prediquen más.
0: Váyanse.
1: Y no hacían ni una cuadra y ya se metían y al rato otra vez. Y es así.
0: Es que, a ver, el Evangelio nunca fue privado.
2: Siempre.
0: La fe en Cristo nunca fue privada porque...

0: desborde total cuando Cristo te transforma, cuando tenés un encuentro real con el Señor. Hay un desborde total en tu vida. Y no solamente un desborde, sino ¿cómo creerán, dice la palabra, si nadie les predica?
1: Así
0: o sea, el Evangelio siempre fue público y siempre fue para declararlo. Para declarar con nuestros labios, ¿no es cierto? Las obras que hace el Señor. Por eso no tengas miedo de vos mostrarle al mundo que tenés una relación con el Espíritu Santo, que tenés una relación con Jesús. No tengas miedo a mostrarle eso al mundo, ni vergüenza. El Evangelio no tiene que ser ninguna situación que te avergüence. Todo lo contrario. Debemos predicar, debemos hablar, porque hay otros que necesitan conocer a este Dios, que necesitan conocer a este Dios que le puede transformar la vida, que le puede salvar la vida. ¿Sí? Así que bueno, te invitamos para que vos también puedas tener una relación con el Señor. Él ofrece a su Espíritu Santo para tener un vínculo con vos. Él está ofreciendo tener una relación, un vínculo con vos. Espero que le abras tu corazón en este día y puedas recibirle y puedas también escuchar todo lo que el Espíritu Santo hoy te va a hablar a través de este programa. Vamos a hacer un pequeño cortecito, chicos, y vamos a estar escuchando la canción que nos pidió Mili del Grupo Rojo. Juli, si la tenés, es la canción que... Jardín de Rosas. Exacto, muy bien. Qué gran operador que tenemos. Vamos con Rojo.

Gracias, Señor, porque tú nos rescataste. Con tu amor nos rescataste. Vamos, dale gracias, dale gracias, dale gracias. No te canses de darle gracias. No te canses de darle gracias. Tu amor me rescató. Tu amor me limpió. Tu amor me dio vida eterna, Señor. Por eso cantamos. Por eso cantamos.

0: canción.
1: Uy, amo esa canción.
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1: Amo, por favor.
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1: La verdad es que la música cristiana, qué bella que es, qué bella que es. Bueno, continuamos con el programa. Tenemos bueno, ya tenemos invitaciones. Ahora vamos a comentarte todas las actividades que la iglesia realiza, a pasarte toda la data para que vos puedas también compartir con nosotros, unirte a las actividades que hacemos, obviamente que buscando una bendición, ¿no es cierto? Porque al que busca, dice que el que busca, halla. Así que es importante, las actividades están planteadas justamente para que generar momentos de intimidad con el Señor, generar momentos de encuentro con Dios, esos encuentros que todo lo cambian, que todo lo sanan. Por eso es que nosotros queremos compartir con vos los horarios para que más o menos te vayas interiorizando en todo lo que hacemos. A la mañana igualmente estuvimos desarrollando un poquito todas las actividades, pero ahora te vamos a dar día, horario, todo para que vos puedas tenerlo presente. Pero antes de eso, ¿cómo estás?

0: Jesús.
1: Bien.
0: ¿Cómo estás? Nos bien. Vino a acompañar Jesús González, por favor.
1: Bien.
0: Una alegría tenerte acá. Uh-huh. Primera vez que venís, ¿verdad?
1: Sí.
0: Es la primera vez, por sí. favor. Te vamos a tratar muy bien para que regreses, uh-huh. para que vuelvas. Así que bueno, una alegría tener a Jesús también. Que está, ahora después nos vamos a hablar un poquito del barrio norte ahí que están trabajando fuertemente sí. y ahí en tu casa y bueno, vamos a contar y vamos a pasar la invitación también, ¿sí?
1: Amén.
0: Bueno, tenemos para contarte un poquito qué es lo que estamos haciendo. Los días lunes a las 5 de la tarde estamos desarrollando reuniones de mujeres. Por lo tanto, queremos invitarte para que vos también seas parte, si estás necesitada, si necesitas un espacio, un lugar de encuentro con Dios, donde se te dé una palabra, donde recibas una palabra y puedas sentir la comunión, ¿no es cierto?, con Dios, podés encontrarlo el lunes a las 5 de la tarde, que estamos ahí trabajando con todas las mujeres en esa área, agradecidas a Dios por tener ese espacio, agradecidas a Dios por tener un lugar en el cual recibimos siempre una palabra de aliento para todo lo que nos pasa en nuestro ser de mujer, como siempre digo. Así que te invitamos para que puedas ser parte, lunes 5 de la tarde, reunión de mujeres. Por otro lado, los días. Martes tenemos reunión de oración. Sí, a las 5 de la tarde tenemos reunión de oración. No te olvides, si estás necesitando una oración, pedí a alguien de la iglesia o acercate. Dios te va a bendecir, Dios escucha las oraciones, de eso hoy vamos a hablar. De hecho, vamos a hablar del clamor y vamos a hablar de la oración, ¿sí? Por otro lado, también tenemos, obviamente, que la radio a las 7 de la tarde, siempre conectados. Miércoles a las 6 de la tarde tenemos estudio bíblico. Acá tenemos varios del estudio bíblico. Bueno, vos Benja y vos Jesús, y ya te vamos a incorporar acá sí. a fe a los estudios bíblicos a las 6 de la tarde.
2: Muy pronto.
0: La verdad que también es una bendición. Si sentís que no, a ver, porque me paso. Si sentís que no entendés la palabra, que abrís la Biblia y decís, ¿qué dice? Si sentís que abrís la Biblia y no, esto no es para mí, y te terminás abandonando, decís, no entiendo nada, no. Y siempre lo dejás porque cada vez que la agarrás no entendés nada. Este es el momento para que vos puedas ir al estudio bíblico y lograr entender la palabra de Dios con una mirada puesta en Jesús. ¿Sí? La Biblia viéndola con una mirada puesta en Jesús. Así que bueno, vamos a estar compartiendo el estudio bíblico los miércoles a las 6 de la tarde. Reunión general, jueves y sábados a las 6 de la tarde te esperamos. Culto, alabanza. Ahí bueno, alabamos a Dios con todo lo que somos, con todo lo que tenemos, con toda la pasión que guardamos por el Señor. Ahí estamos alabando a Dios, recibiendo palabra, recibiendo oración. Es un momento muy lindo para compartir, así que muy agradecidos a Dios por todo lo que el Señor derrama en los cultos que tenemos los días jueves y los días sábados. Por otro lado, también te queremos invitar a las reuniones de
3: jóvenes.
0: Benja. ¿Qué día, Benja? A ver,
3: el día viernes a las 7 de la tarde.
0: Día viernes, 7 de la tarde. Bueno, contanos un poquito qué hacen. ¿A qué se reúnen los jóvenes?
3: Bueno, hacemos, hablamos, charlamos de todo lo que tenemos planeado,
0: bien.
3: De las campañas, de los campamentos, de todo lo que tenemos. Después vamos, alabamos en el nombre de Jesús.
0: Bien.
3: Y después compartimos palabras y después está la enseñanza.
0: Ay, qué lindo.
3: A los jóvenes.
0: Qué lindo. O sea, es un momento re lindo.
3: Sí.
0: Pueden y comparten así también un espacio de compañerismo, mate, esas cosas.
3: Sí.
0: Sí. Qué lindo. Bueno, cuéntenme, obviamente que a través de esta invitación ya me empiezan a contar un poquito qué tienen proyectado ahora.
3: Tenemos proyectado el congreso en el Salón Luli,
0: el 12 de
3: 12
0: septiembre.
3: Lo vamos a estar invitando. La entrada es gratis, pero nos tienen que llamar para el lugar.
0: Bien, para inscribirse.
3: Para inscribirse. Arranca a las 9 y termina a las 7, a las 6 de la tarde.

0: Todo el día, bien.
1: Todo el día.
0: Bien, bien, bien. Bueno, les contamos a toda la gente, como bien lo está diciendo Benja, el primer congreso de jóvenes acá en Gaboto, ¿sí? Primer congreso de jóvenes en Gaboto, el 12 de septiembre arranca este congreso por la mañana. Va a haber talleres y
1: banda
0: también palabra. Bien. Que, y una banda de rock, es verdad.
1: Pródigos.
0: Pródigos Rock, ahí está, no me acuerdo.
1: De Rosario.
0: De Rosario. Bueno, la verdad que completito al estar
1: así. Sí.
0: Sí, están bien en full.
1: A full, estamos con los jóvenes.
0: Bueno, y tienen pensado si Dios quiere. O sea, todo esto si Dios quiere. Siempre, ¿no? Poniéndonos sí. bajo la voluntad del Señor. Ante todo. Pero tienen pensado continuar con el con campamento, ¿verdad?
1: Sí, debo. Continuado el campamento del el 2027, los primeros días de enero.
0: Ay, qué lindo, qué lindo. Bueno, los campamentos son hermosos.
2: Son preciosos, son preciosos.
0: Vos sabés que el primer campamento que hicieron ustedes fue el primer campamento sí. en Cristo en Gloria. Y fue tan especial, pero tan especial, que la verdad que nunca. Mirá que yo tuve toda mi adolescencia y juventud dentro de la iglesia, pero nunca tuvimos un campamento ni nada por el estilo. ¿Qué cosas más hermosas se generan dentro de un campamento?
2: Sale
0: sorprendida,
2: sale hasta lo más recóndito, lo que tenés guardado allá en el último rincón, lo sacás a flote, lo sacás afuera, y otra que nada, te emocionaste, sentís esa felicidad, ese amor de Dios. Esa presencia del Espíritu Santo, sentí. Nada, es algo que no se puede explicar, pero si vas, lo vas a poder sentir.
0: Exactamente.
2: Y es tan hermoso, es tan. La verdad que volvés lleno, lleno de muchísimas cosas.
0: La verdad que yo me quedé sorprendida en el campamento, como muchos de ustedes tenían encuentros con el Señor. Tremendo, en ese momento, bueno, lo vamos a traer a Sebastián también, que Sebastián tuvo un encuentro ahí con el Señor bastante importante y para que él también cuente un poquito lo que Dios trabajó en su vida, pero qué lindo, qué lindo. Ya tenemos un montón de actividades planeadas,
1: sí.
0: ¿Sí? Y se viene el Congreso de Mujeres, ¿cuándo? En octubre, ¿sí? Tenemos pensado para octubre tener el primer congreso de mujeres, así que también nosotras, por otro lado, trabajando arduamente para generar ese espacio de bendición para muchas. Queremos alcanzar a muchas, no queremos quedarnos con Jesús solamente para nosotras, porque reconocemos también que hay muchas personas que quizás pasaron y están pasando situaciones similares a la nuestra y necesitan a Cristo en sus corazones, así que bueno, Jesús es para compartir. No Jesús acá, Gonzalo. A Jesús no lo compartimos. Es Cristo en Gloria. Bueno, yo no quiero extenderme demasiado con todo lo que es la rutina del programa, por lo general, porque están ustedes y los quiero aprovechar. Entonces, como que no estoy cumpliendo rigurosamente con cada momento del programa. Pero sí voy a iniciar esto con un versículo y después ya quiero hablar directamente, que hablemos con ustedes, con vos, Fede, específicamente, y que charlemos los tres de nuestras experiencias, ¿no es cierto? Sí. Ustedes tres de sus experiencias. A mí me escuchan todos los martes, así que imagínense, chicos. Bueno, versículo que te quiero compartir, que esta va a ser toda la palabra que estemos compartiendo en el día de hoy. Y con esto vamos a dar pie, vamos a dar inicio a lo que vamos a estar charlando con los chicos. Bueno, versículo. Dice, y le dijo el Señor, ciertamente he visto la aflicción de mi pueblo que está en Egipto, y he oído su clamor a causa de sus opresores, pues he conocido sus sufrimientos.
2: Qué palabra.
0: Oh, tenemos un Dios, tenemos un Dios que no es ajeno al sufrimiento, que conoce nuestra necesidad, porque dice, he visto la aflicción de mi pueblo. O sea, él ve, todo lo ve,

0: vos que estás pasando una situación difícil, Dios todo lo ve. Y dice que he conocido sus sufrimientos. Él conoce la situación, no solo la ve, la conoce. ¿Sí? Pero hay una parte en el medio que dice, y he oído su clamor a causa de sus opresores. Este versículo que estoy leyendo es el versículo previo a que Dios le diga, Moisés, vení para acá que tenés un trabajo. Andá y sacame a todo mi pueblo que está en aquel lugar de esclavitud y sacalo a tierra de bendición, porque aquí llegué yo.
1: Amén. Amén.
0: Y yo quiero compartirte esto tan poderoso. ¿Por qué? Porque fíjate que Dios vio la aflicción, conocía los sufrimientos, pero Él atendió cuando su pueblo clamó. Y ahí viene un punto importante, porque hay veces que nosotros decimos, ¿pero qué? Dios no ve todo lo que sufro. Dios no, ¿será que Dios no escucha? ¿Será que Dios no ve todo lo que me pasa? Sí, Dios lo ve.
1: ¿Sabes lo que pasa con eso? Que está bien, así como vos decís, es verdad, pasa. Pero nosotros nos quedamos mucho en la queja. Nos quedamos mucho en la queja. Y en vez de salir de esa zona de confort, aunque sea mala, ¿no? Nos quedamos en la queja. En vez de agarrar y afrontar ese proceso, nos quedamos, no, que Dios me castiga, que no me ayuda en nada, que mirá tantas cosas malas que dice que Dios me está castigando. No te quedes en la queja. Agarrá, parate, salí y entregate y decirle, Señor, acá estoy.
0: Ahí está.
1: Acá estoy. ¿Qué querés vos conmigo?
0: Ahí está la llave.
1: Espíritu Santo, dame revelación de lo que tenés preparado para mí. Y Él espera eso. Espera a que vos lo busques. Él está continuamente golpeando la puerta de tu corazón. Pero ahora está en nosotros si se la abrimos o no. Es eso. Hay que salir de la queja. A veces uno, por miedo al proceso, que el proceso sí es doloroso, pero pasa por un montón de cosas, pero después es un alivio grandísimo.
0: Exactamente.
1: Pero hay que salir de esa zona, ¿no?
0: Y la importancia del clamor. Porque, a ver, nosotros pensamos, ¿qué mueve la mano de Dios? Y hay veces que decimos, y bueno, la mano de Dios la mueve la necesidad. La mano de Dios la mueve, los problemas. No, la mano de Dios no es movida por la necesidad, porque de hecho si fuera así, cada persona enferma estaría sana. La mano de Dios se mueve cuando el que está en esa situación clama. Le pide, le dice con toda sinceridad, no damos más, no damos más, Señor, ¿cuándo vas a venir? No damos más, no doy más, ¿cuándo venís a auxiliarme? No doy más, ¿cuándo vas a venir a ayudarme? Ahí es donde la mano de Dios empieza a moverse, ante nuestro clamor.
1: En nuestro pronto auxilio.
0: Exactamente, pero ¿qué pasa? Tenemos que abrir nuestra boca para clamar. Tenemos que abrir nuestra boca para clamar.
2: Es que también el Señor, digamos, Él sabe quién va a procesar.
0: Exactamente.
2: Él no procesa a cualquiera, Él sabe quién tiene que procesar.
0: Porque todo proceso también tiene su propósito.
2: Claro.
0: Digamos, lo que Él quiere formar en tu vida no lo va a hacer en la mía, entonces los procesos siempre son distintos según las personas. Pero qué bendición esto de poder entender la importancia del clamor. ¿Sí? Dice, vi la aflicción, conozco el sufrimiento, pero ellos me clamaron. Y acá estoy. Entonces, ese es el momento en que yo quiero hoy que vos abras tu corazón y digas, a lo mejor yo pienso que Dios no ve, pero sí está viendo y está esperando que yo abra mi boca y le diga, no doy más. Hay veces que nosotros pensamos que el clamor, la oración, es hacer una repetición sin fin de palabras, ¿viste?

0: palabras huecas, vacías de elocuencia, de uy, no sé orar, no sé pedirle a Dios, no sé clamar. Y Dios no está pidiendo eso. Dios en ningún momento. Es tan simple como decir, no doy más, hoy no doy más, necesito ayuda.
1: Es tan simple como eso. Sí. Hay mucha gente que, o sea, yo escucho y no, yo no, ¿por qué no oras? No oro, porque no sé. Así como estás hablando conmigo, tenés que hablar con Él.
0: Exacto.
1: Él nos entiende, ¿no es? A veces uno dice, no, el que puede orar y invocar la presencia del Señor, el pastor o lo que tiene autoridad. No, no es así. Mientras vos cerré los ojos y le hables a Él con simples palabras, Él te agarra y te escucha. A veces no, Él responde a las simples palabras que al que tiene una oración armada.
0: Sí, exactamente. La oración sincera.
1: Así es.
0: Una oración sincera. Esa es la que nace del momento más específico, urgente de nuestra vida.
1: Claro, que hablas con el corazón, claro. Te sale de acá y no te sale de la boca.
0: Es como que te estás ahogando y decís, bueno, me voy a decir en estos momentos que Dios Altísimo, Padre. No, ¿qué vas a decir?
1: Claro,
0: es la urgencia.
1: Claro, es así.
0: Es como lo más sincero, es el grito, es el clamor, es el decir, ayúdame, porque estoy desesperado, desesperada. Y yo creo que en ese clamor genuino mueve la mano de Dios.
1: Así es.
0: Dice, clama a mí, yo te responderé, dice la palabra, ¿no es cierto? De Jeremías. Y así es el Señor. Yo quiero hoy regalarte esta palabra, porque esta palabra va a articular todo lo que hablemos con los chicos. Y preguntarle también a ustedes, porque Dios nos dio ayer, lo comentaba con las hermanas de la iglesia, que escuché un pastor. Este pastor decía que Dios le había hablado a él en una situación muy íntima, y le había hablado y le dijo, a Moisés le regalé la vara, a Sansón el pelo, a David la onda, a vos te regalé la oración.
1: Amén.
0: Entonces, quiero preguntarles a ustedes, ¿qué es para ustedes la oración, el clamor? ¿Qué lugar tiene en sus vidas eso?
1: Primeramente, para mí, la oración es lo principal. La oración es lo principal. Yo, antes de tener mi encuentro con Dios, empecé a orar. Yo vengo de una familia de parte de mi mamá, que son cristianos. Bueno, tengo una tía que es pastora también.
0: Mira.
1: Tengo primos que son pastores. Y bueno, por situaciones de la vida, ¿no? Mi mamá se alejó, pero ahora está volviendo otra vez.
0: Sí.
1: Por lo que ve que Dios hace en mí. Y la oración. Empecé a orar. Y digo yo, bueno, voy a empezar a orar a ver qué pasa. Pero cuando más oraba, algo más me pasaba. Y nada, después ante cualquier situación, ahora oro. Ante tomar una decisión, Señor, si es tu voluntad, que se haga. Si esto es lo que necesito, que se haga. Siempre consultando en oración. Cuando he estado mal, el momento del nerviosismo, voy y no hay nada mejor que para agradecer y para pedirle a Dios, plantar rodillas para mí.
0: Entrás de una forma y salís de otra.
1: Sí, sí.
0: Es real.
1: Es así. Yo agarro, voy, me encierro en mi pieza y planto rodillas y oro y oro. Y nada, y es algo como que no se puede explicar, pero que uno lo siente. Y como dice la palabra, la oración tiene poder. La oración tiene poder, y salga como te salga, es lo que vos sentís, como decíamos recién, es decirlo, contárselo a Él. Y primeramente, así es como se conoce a Dios, por medio de la oración, por medio... de hablar con él. Y nada, para mí es lo fundamental orar. Es lo fundamental. Yo por ahí voy caminando en la calle y voy orando, voy hablando con él. Agradezco cada día. Oro por gente que necesita, por necesidad. Pero siempre, viste, orando. Siempre estoy orando.
0: Benja, ¿qué es la oración para vos?
2: Para mí la oración es mucho, como dijo Pedro, es lo principal para conocer a Dios. Yo siempre, cuando estaba en mal momento, yo siempre oraba, oro por los enfermos, por cada necesidad de la iglesia, y eso. Eso para mí es la oración, como dijo Fede.
0: Bien. ¿Qué es para vos la oración?
3: Y la oración para mí lo es todo, digamos. El Señor sabe antes que uno hable con Él, que le pida, Él ya sabe lo que uno necesita, lo que uno siente. Él ya sabe de antemano, digamos. Vos podés entrar quizá con carga, cansado, pero cuando vos orás y sentís la presencia de Dios, el Espíritu Santo, como quien dice, salí renovado, digamos. Si tenés sueño, lo que tenga, y te pone orar, salí renovado, después no quería dormir, nada.
0: Ya te sacó todo el sueño, sí.
3: Sí, para mí es muy linda la presencia de Dios, hablar con Dios. En mi caso, cuando yo empecé a congregarme, ¿no?, y empecé a orar, siempre lo hice hablando, digamos. Siempre, como yo hablo con Él, como cuando hablo con vos, con cualquier otra persona, digamos. Mi oración es así, digamos.
0: Sí.
3: Una oración con Él sincera, y Él, yo siempre digo, Él sabe lo que uno necesita, lo que uno le pasa, antes que uno hable con Él, Él ya lo sabe.
0: Sí, bueno, a nosotros, los que nos criamos dentro de la congregación, nos pasa que es como que vamos adquiriendo hábitos de los otros. Entonces escuchamos en la iglesia la oración de una forma y pensamos, así tiene que ser la oración. Entonces, por lo general, los que nacimos en la iglesia vamos copiando palabras, armando sí. Una oración, y pensamos que a lo mejor, y nos cuesta salir de esa zona por ahí, de las palabras repetidas de, no, esto es una oración, esta es la estructura de una oración. Claro. Nos cuesta salirnos. Hasta que, obviamente, que viene, ¿no es cierto?, entendemos el proceso personal con Dios y demás, y Dios nos va moldeando y nos va haciendo entender que la oración es un momento íntimo, es un momento en el que podemos ser nosotros mismos, así, tan simple como eso, con nuestros errores, con nuestros pecados, con nuestras fallas, así, tal cual somos. Y vamos a tener a un Dios hablándonos, corrigiéndonos, amándonos.
3: Claro, porque Él primero te llama, digamos, cuando te llama por primera vez, te llama en pecado, en todo. O sea, cuando uno tiene, cuando vos tenés el primer amor con Jesús, Él te llama en pecado, y después, al pasar el tiempo, te va restaurando, digamos, te va pasando el proceso ya.
1: Es como la canción que dice, somos barros, en tu mano alfarero.
3: Y después uno va corrigiendo, te va enseñando las cosas que están mal y lo que está bien en el camino.
0: Es así. En el camino nos va transformando y nos va cambiando. El martes pasado hablábamos en la radio justamente de eso. De lo que tiene que ver con, las personas que no califican. Las personas que no califican. Ahí, dejamos el micrófono.
2: Me estoy acomodando porque
0: se
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0: Entonces, las personas que no califican, ¿no es cierto? Y hay veces que hay personas que se sienten insuficientes para Dios. No, mirá lo que soy un desastre. Y no tenemos que ser suficientes para Dios. Ahí hay una realidad. Nosotros por ahí nos armamos todo en la cabeza como, no, ante Dios tengo que ser perfecto. Tengo que ser. No es así. Dice que Él se perfecciona en medio de la debilidad. Entonces, ¿qué está queriendo decir? El que no necesita ser perfecto, que necesitan.

0: Necesitas tenerlo a él. Que
1: él
0: te va
1: llama
0: guiando.
1: Al vil y menospreciado, dice la palabra.
0: Exactamente. Así es. Bueno, tiene mucha importancia la oración, tiene mucha importancia el clamor. Ahora yo les pregunto, ¿alguna vez les pasó de tener esta oración sincera donde sintieron que Dios dijo, bueno, esto quería escuchar y actuó Dios? ¿Tuvieron esa oración como la que nombramos acá, ¿no? Como la de Egipto, como la del pueblo que llegó un momento que dijo, uy, acá escuché, vení Moisés, que hay trabajo para hacer. Vení Moisés, que mi pueblo me rogó, yo escuché, estoy... Y fue, y la mano de Dios se manifestó. ¿Han tenido ese tipo de oraciones así?
1: Sí. Yo recuerdo, mirá, se me vino una a memoria, sí, de hará 3 meses, 4 meses, de que no podía perdonar a un familiar yo. No lo podía perdonar. O sea, yo decía, sí, yo lo perdoné, y sentía como que no lo... Digo, yo me queda algo todavía, me queda algo. Y lo veía e intentaba, digo yo, no, si yo lo perdoné. En un momento tuve 3 días de mal humor, mal, pensativo. Y me fui al patio, me arrodillé una tarde y empecé a orar. Señor, mostrame qué es lo que me pasa. Mostrame porque no me siento bien. Estoy enojado, estoy de mal humor. Y yo ya no soy ese. Mostrame, Señor, te necesito. Calma mi ansiedad, calma este mal momento. Y vos sabés que mientras estaba orando, empezaban a aparecer imágenes en mi mente de esta persona. Y ahí siento como un dolor en el pecho y empecé a llorar. Y cada vez que iba llorando, ese dolor se iba calmando. Se iba calmando. Y al final me liberó, me sentí bien, porque él actuó en ese momento que yo le pedí. Pude perdonar gracias a él.
0: ¿Sentiste paz?
1: Sentí paz.
0: Vino el Señor. ¿Alguna vez te pasó, Benja, de orar así, por algo específico? Decirle al Señor, no doy más, no doy más, y que Dios se muestre y que Dios te escuche. ¿Alguna vez lo sentiste?
2: Yo siempre me enojaba, o no me enojaba, me ponía muy triste, porque yo siempre quería buscar palabras. Buscar palabras para siempre compartir y nunca se me daba. O siempre me enojaba porque no buscaba nada y dejaba la Biblia ahí. Y una vez, en una vigilia que hicimos con los jóvenes, yo le pedí a Dios, le clamaba, le decía, dame una palabra. Y me dijo que, bueno, y yo te di esta palabra. Me dio una palabra y ahí me puse a llorar y a sentir ese, como dijo Fede, sentir ese alivio.
0: Y la respuesta de Dios.
2: Wow,
0: qué lindo. Bueno, la verdad que es así el Señor. ¿A vos te pasó, Jesús?
3: Sí, muchas veces le he orado quebrantado todo y me ha escuchado, sí. Lo que yo más le pedí al Señor, digamos, que fue algo que yo estaba seguro que me lo iba a dar, y fue en el campamento, fue, digamos.
0: Ah, contanos.
3: A mí me pasó que durante más de 1 mes y medio, yo me iba a acostar a la tarde, a dormir siesta o a la noche, y durante más de 1 mes, 1 mes y medio, me hablaba en lengua, o sea, adentro me hablaba.
0: Sí.
3: Y yo siempre, cuando yo era, hablaba 2 o 3 palabras en lengua. Y yo, cuando me fui al campamento, yo le pedí, me fui seguro, contento, y le pedí que me termine ese ya, ¿no es cierto?
0: Sí.
3: Y en la primera noche de reunión me bautizó a mí y a muchos más los chicos.
0: Wow.
3: Yo me fui ese día, yo me fui seguro, me iba tranquilo. Y lo único que le había pedido era eso, una oración corta, y le pedí eso. Y al primer día, fíjate, la noche cuando fue el culto, yo y muchos chicos más, lo recibimos.
0: Qué lindo.
1: Qué bueno.
0: Qué bueno, sí, porque... a ver, cuando uno anhela, viste que con respecto al Espíritu Santo dice que Él es como un padre que no puede negarse a sus hijos, que si se lo piden, él se lo dará.
3: Pues yo hablaba, digamos,

0: Qué tremendo. Bueno, les comparto un poquito algunos mensajitos que tenemos por acá. Y después vamos a algo que yo sé que muchos están esperando. Que es que Fede nos cuente algo. Yo sé que muchos nos estamos esperando. Bueno, a ver, tenemos... ¡Uy! Tenemos nuestro amigo de Chile. Lo tenemos a nuestro amigo de Chile acá con nosotros. Le mandamos un saludo muy grande, que está mandando un capibara gamer. Mandó una moneda dorada. Mandó un balón de fútbol. La verdad que bueno, qué alegría. Gracias, gracias por compartir con nosotros. Ahí a nuestro amigo desde Chile le mandamos un saludo muy grande.
1: Un saludo grande.
0: Un saludo desde Gaboto. Desde Gaboto tenemos ahí el saludo que le estamos mandando a nuestro amigo desde Chile. Bueno, ¿desde dónde nos están mirando? Preguntamos aquí. Qué lindo poder compartir con toda esta gente. Dice, hola chicos, buenas tardes, soy Hugo. Qué bueno volver a escucharlos, una alegría. Chicos, ¿me podrían pasar el tema de Marco Witt? ¿Cuán bello es el Señor? Bendiciones, chicos, los quiero. ¡Hugo! ¡Volviste! ¡Te estábamos extrañando! No es Hugo el que conocemos, es un oyente que se llama Hugo, que no lo conocemos en persona, pero que nos viene acompañando hace un montón de tiempo.
1: Ah, sí.
0: Es un oyente fiel de Sembrando Vida. Y hasta hace un tiempo no lo estábamos viendo, y el otro día le comentaba a mi esposo y le decía, ¿te diste cuenta que no se está conectando Hugo? bueno, te mandamos un saludo. Me alegra un montón saber de vos. Me alegra saber que estás bien y que estás escuchando Sembrando Vida, compartiendo con nosotros la palabra. Y bueno, ahora te vamos a pasar el tema que nos estás pidiendo. ¿Cuán bello es el Señor, de Marcos Witt? Si Juli nos puede estar buscando. Una vez que pasemos ese tema, vamos después a continuar, porque tenemos mucho más y Dios te va a sorprender.

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0: Bueno, continuamos con el programa del día de hoy y bueno, vamos a aprovechar que tenemos hoy acá para contar un testimonio tremendo. Yo creo que Dios es sobrenatural. Y quiero hoy tomarme el tiempo, porque yo sé que muchos lo están esperando y me van a decir, ¿cómo fue y no aprovechaste y no le preguntaste? Entonces no quiero desaprovechar ningún momento. Bueno, hoy a la mañana los que estuvieron conectados en Vanguardia habrán escuchado, ¿no es cierto?, hablar a Fede de su trato con Dios, cómo Dios trató con su vida. A ver, ¿qué me contás de hace un año atrás, Fede? ¿Cómo era ese Fede? A ver, contame.
1: Mira. Mañana, 29 de julio, uh-huh, va a ser un año que cambió mi vida por completo.
0: Wow.
1: Cambió mi vida por completo. Hace un año atrás estaba sin ganas de vivir, sin energía, sin fuerza. No tenía nadie, había perdido todo. Había mi familia se había alejado. Yo pensaba que ellos eran los malos, los que no me querían,

0: pero hace un año atrás me di cuenta y reconocí de que yo estaba enfermo, de que tenía una enfermedad. Hay a veces he comentado esto con gente y dicen el tema de la adicción, que no es una enfermedad, porque eso lo decide uno. Y realmente sí es una enfermedad. Es una enfermedad. Uno, en mi caso, hablo por mí, yo arranqué hace 12 años atrás, arranqué como si fuera de una salida, de una joda. Pensé que era para pasarla bien. Después, de una vez al mes, empezó cada 15 días, a un fin de semana, y después era todos los días. Cuando yo decidí hace un año atrás buscar ayuda, porque ya no había nada que podía hacer, que no podía salir ya, no podía salir. Intenté salir por mi propia cuenta, no pude. Después intenté salir por medio de... O sea, de hospitales, de farmacológicos, todo. Me llevó entre ida y vuelta 2 años y medio en un hospital psiquiátrico, donde, bueno, no la pasé para nada bien. Pasé por muchas cosas ahí.
1: ¿Fue tu momento como más difícil o no?
0: Sí, sí. Esos 2 años y 9 meses yo pensé que no iba a salir más de ese lugar. No tomaba mucha medicación, tomaba entre 9 y 10 medicación por día. Me sentía, andaba lento, arrastraba los pies, ya me empezaban a encurvar y ya como que el cerebro se me estaba como durmiendo. No podía hablar bien, como que tenía la lengua dormida. No, después ahí adentro, estando ahí, la pasé muy mal. Me volví violento ahí adentro. Yo antes no... O sea, no era de buscar problemas ni nada. Obvio que de chico viste una que otra riña, pero ya después era cotidianamente, todos los días era enseguida a volverme violento. Rompía cosas, no me importaba si alguien pasaba, los insultaba o enseguida... Nada, me había vuelto una persona como mala, oscura, se me había endurecido el corazón, no tenía sentimiento. Ni hacia mi familia, ni hacia nadie. Después de ahí salí, yo pensaba que no iba a salir más de ese lugar. Busqué una fundación en Rosario, donde sabía que podía salir por el alta voluntaria. Era la única forma que yo podía salir de este hospital. Me voy a esta fundación, donde tuve 20 días y me vine. Pedí el alta voluntaria. Y me vine con la típica convicción que pasaba ahí. No, yo ya entendí todo. Yo ya estoy bien. Ya sé que no tengo que hacer eso. Y nada, mentira. Mentira del diablo, como decía un hermano Rosario. Volví acá, estuve una semana, 2 semanas, volví otra vez y recaí peor, mucho peor. Ahí fue donde perdí mi identidad. No sabía, no recordaba quién era el

0: el Fede León. No, no me acordaba qué era lo que me gustaba, no recordaba, solamente estaba dormido en eso. Después cuando, bueno, hará 5 años, que fue 5 años atrás, que fue donde estuve muy mal, que fue donde caí que me faltaba mi hermano. Cuando fallece mi hermano hace 10 años que falleció, y hace 5 años atrás
1: Toto.
0: yo me di cuenta, Toto.
1: Tan querido Toto.
0: Y nada, intenté ocupar el lugar de él, por mis padres. Intenté ser él y me estaba olvidando de ser yo mismo. Y bueno, ya después no pude controlar más nada. Estuve 2 años encerrado en un garage, donde apenas me levantaba, consumía, pasaba todo el día ahí. Mi familia, yo estaba en el garage y mi familia dentro de mi casa. Yo estaba en la casa, pero no estaba. No hablaba con ellos, no tenía
1: Entonces
0: diálogo.
1: habías perdido todo vínculo.
0: Todo vínculo con toda mi familia.
1: Estabas solo.
0: Solo, solo me sentía solo, estaba solo, no tenía ni con quién hablar. Y estuve así 2 años. Y hace 1 año y 20 días atrás, me agarro un sábado como 2:30 de la tarde más o menos, me baño, me cambio como para salir a una fiesta. Y nada, aproveché la siesta que mi padre dormía. Y nada, me voy a mi pieza. Cuando me voy a mi pieza, intento suicidarme. Cuelgo un cable del ventilador y me cambié para morir, vendría a ser.
1: O sea, vos ya lo tenías pensado así.
0: Ya lo tenía pensado. Ya lo tenía pensado. Bueno, pasó. Cuando yo me despierto, resulta que después de todo eso me despierto y estaba acostado en mi cama. Y parece, no sé, como que abrí los ojos y me siento de golpe. Y estaba en mi cama, miro para la derecha, estaba mi papá llorando, para mi izquierda mi mamá llorando. Y cuando me ven ellos, se largan a llorar más todavía. Y cuando me empecé a preguntar qué era lo que me había pasado, empiezo a preguntar, Fede, te bajamos del ventilador que vos te quisiste matar, me dice. Y me empecé a examinar así, y ahí es donde me acordé de todo. Mi mamá me cuenta de que había entrado a la pieza porque escuchaba como que yo respiraba mal, que me ahogaba. Y cuando prende la luz, yo estaba desvanecido. Estaba desvanecido. Lo llama mi papá corta el cable y me acuestan en la cama. Y ellos habían pensado de que habían perdido otro hijo más
1: Otro hijo más.
0: y que no pudieron hacer nada.
1: Wow.
0: De ahí, nada, me levanto, me voy de mi casa, me fui derecho al consumo para olvidar ese momento. Para olvidar ese momento de verlo a mis padres ahí, le dije que por favor no dijeran nada.
1: Para vos se había convertido en un refugio, digamos, te anestesiabas.
0: Yo me anestesiaba. Yo no quería afrontar la vida, no quería solucionar los problemas. Era como que eso me traía como tranquilidad, me iba a otro mundo. Pero al hacerlo cada vez más seguido, el efecto era cada vez más corto. Y el cuerpo me pedía cada vez más. Cuando empiezo a buscar ayuda, bueno, con el pastor Hugo, que siempre me iba a hablar, y siempre me encontraba en consumo él. Y yo como que mucha bolilla no le daba, ¿viste?
1: Claro.
0: Y hasta que un día me levanto en la mañana y digo yo, por lo menos por esta hora no voy a consumir. Y me fui derecho a buscarlo a Hugo. Cuando lo encuentro, le digo, necesito ayuda. Quiero internarme, quiero salir adelante. Quiero ser un padre, quiero ser un hijo, un hermano, un tío. Quiero volver a ser yo. Bueno, me da un número él donde yo tengo que llamar. Empecé a llamar por mi cuenta. Tantas veces que yo le había pedido ayuda a mi padre, ya esa vez no se la quise pedir. Porque le había fallado tanto que digo yo, esta vez no me van a ayudar ellos. No me van a creer. Porque ¿qué es lo que tiene un adicto? Miente.
1: Claro.
0: Miente. Bueno, solo por hoy, mañana no consumo. O sí, hoy llega el fin del día y te prometo que mañana busco ayuda. Y mañana es lo mismo. Pasa ese día, volvés a decir lo mismo. Y ya las palabras se las lleva el viento. Así que no les pedí ayuda a ellos. Y empecé a comunicarme yo, a hacer llamada. Viene mi papá una tarde y me dice, Fede, dice, vos estás buscando, dice, para internarte. Y yo cerré los ojos y digo yo, ahora me va a decir que no me cree, que de tantas veces que se lo pedí. Y viene, me agarra, me abraza y me dice, ¿por qué no me dijiste? Dice. Yo te voy a ayudar, dice, son mi hijo, yo no te voy a dejar nunca, no te voy a abandonar nunca. Yo te voy a ayudar, dice, en lo que más pueda, dice. De ahí le doy las gracias a Dios porque la verdad que los padres que me dio son una gran bendición. Si yo volvería a nacer, lo volvería a elegir a ellos. Y ahí, bueno, empecé a hacer las entrevistas para internarme. Y hasta el último día de antes de entrar, yo consumí. Una vez que pasé la puerta de esa casa, digo yo, bueno, Dios, te entrego mi vida en tus manos. Que sea tu voluntad y no la mía. Yo quiero cambiar, quiero dejar todo eso. Y empecé, como yo siempre digo, el campo del entrenamiento. Pasé por muchas situaciones donde primeramente me desintoxiqué. Empezaron a brotar las emociones ahí. Empecé a sentir cómo me latía el corazón, cómo lo que era extrañar, lo que era querer ver a mi padre, lo que querer estar con mi familia. Después de ahí me empezó a entrar la culpa, lo que era todas las cosas que yo había hecho. Y yo siempre miraba, desde ese día siempre miraba para atrás. Nunca podía ver para adelante. Empecé a congregarme en Rosario. Empecé a leer la palabra. Pasé por situaciones donde lloré, grité, pataleé. Iba al patio de la casa esa y lloraba y pedía de que me ayudara. Pasé por un proceso donde sí, sufrí. Sufrí. Sentía mucha culpa. Sentía todas las cosas malas que me habían pasado y todo.

0: Y como a los 5 meses me empecé a dar cuenta de que no tengo que mirar para atrás. Ya estaba ahí, a mitad de camino. Siempre digo yo que para atrás ni siquiera para tomar impulso, ir para adelante. Hoy, ya casi un año de esto, antes de ayer me puse a pensar y miraba, digo yo, lo que era antes, yo pensaba que no iba a vivir, que no, que se iba a terminar todo para mí. Para mí lo más fácil era irme de este mundo, pero no, iba a ser egoísta porque solo pensaba en mí y no en los que quedaban. Hoy le doy la gracia a Dios porque Él se hizo presente en mí. Le doy gracias porque a pesar de Él me hizo conocer lo malo, me hizo desaprenderlo. Ahora estoy conociendo lo bueno. Y nada, yo quiero, sinceramente, me pongo mal cuando escucho gente que está en consumo con problemática y sé lo que se siente. Viví por ese infierno. Yo, cada día que pasa ahora, por lo menos yo soy un adicto en recuperación de por vida. Es una enfermedad que no se cura. Y yo cada mañana, cada vez que me levanto, le doy las gracias a Dios y le pido de que saque toda tentación, toda piedra de tropiezo, y cada mañana decido, hoy no voy a consumir. Hoy no voy a consumir.
1: Cada día.
0: Cada día.
1: ¿Por qué esta vez fue diferente a las otras?
0: Porque
1: ¿Qué fue lo diferente? ¿Qué fue lo distinto?
0: Lo distinto fue que me di cuenta cuando yo tenía un buen trabajo, tenía un buen trabajo y gastaba mucha plata. Después, al no tener plata y no podía consumir, no podía conseguir, empecé a hacer daño, a hacer mucho daño. Y al otro día me levantaba y me acordaba de lo que hacía y digo, yo no puedo hacer esto, no puedo hacer esto. Al ver a mi padre sufrir, al ver que por culpa de eso elegí la sustancia en vez de a mi familia, a mis hijas. Tenía a mi mujer donde también la cambié por la droga. Lo que pasa con el tema de las parejas es que una mujer te puede soportar de que vos la engañes con una mujer, porque como por decir en término callejero, ella puede competir con una mujer. Pero yo, que estaba enamorado de la droga, una mujer no puede competir con la droga. Porque no sabe cómo buscar ese, cómo hacerme sentir ese placer, hacer sentir ese placer. Y la droga, sí. Y nada, me di cuenta de todo lo que había perdido. De todo lo que había perdido. La última noche que consumí, iba caminando. Y decía, Señor, que sea la última de este día. Ya mañana me voy, me interno. Y iba llorando. No quería, o sea, mi corazón no quería. Ya no quería más.
1: Como dice Pablo, viste que Pablo el apóstol dice, hago lo que no quiero.
0: Claro.
1: Es como, estoy preso de este cuerpo de pecado.
0: Claro. Es así. Y nada, iba llorando. Y oraba, Señor, perdóname, pero el cuerpo lo pide, me lo pide.

0: estoy cegado y solo ya es lo último, déjame ir a descansar. Y llego a mi casa después y me fui a acostar como pude. Y después, bueno, ya hace un año que conocí de Dios, que Él me sanó, o sea, recibí la sanidad de Él en muchas áreas de mi vida. Pude recibir perdón, pude perdonar, pude reconciliarme con ese pasado. Hubo un momento que cuando yo estaba en Rosario me sentía mal y toda la noche soñaba conmigo mismo, que me veía enfrente con ropa oscura, con día de lluvia y con un camperón negro, que era como yo andaba, con el pelo largo, barbudo, descuidado. Y cada noche le pedía: Señor, ¿qué me quieres mostrar con esto? ¿Qué me quieres mostrar? Y me acuerdo que en uno de los sueños me acerco a donde estaba yo y me veía a mí mismo llorando en ese sueño. Llorando. Y no sé por qué, agarré y me di un abrazo a mí mismo y me dije: Fede, esto se va a terminar y vos vas a estar bien. Vas a estar bien, de esto se puede salir, pero solo hay que ser constante y permanecer en el Señor. Vos lo vas a conocer más adelante. Era como que estaba yo, el yo de ahora y el wow. de mi pasado. Y cuando despierto de eso, me desperté llorando y me sentí aliviado porque pude reconciliarme conmigo mismo del pasado, pude perdonarme por lo que había hecho y me liberó Dios de esas cadenas que me tenían preso a esa vieja vida, a la vida de esclavitud, a la vida de sufrimiento. Hay mucha gente que nada, que por ahí yo sé que van a pensar: bueno, salió, ¿cuánto va a durar? Ahora está metido en la iglesia después de todo lo que hizo. Lo que voy a durar solo sabe Dios. Y yo ahora estoy con Él ayudando en su casa, porque no sé cómo de otra manera cómo agradecerle. Ah. Él me da cosas que me dio cosas y me sigue dando cosas que por ahí que no las merezco. Yo siento que no las merezco, pero Él me habla y me dice: mira, esto es un poquito de todo esto que vos te mereces. Wow. Y ahora sinceramente anhelaba esta vida, estar bien. Volví a ser el Fede que bailaba, el Fede que se reía, que canta, que puede estar con su familia, dando besos, abrazos, demostrando lo que realmente soy y lo que siento hacia las personas que están alrededor mío.
1: Qué proceso tremendo. La verdad que me emociona un montón escucharte, porque sos parte de nuestro pueblo y ¿quién no te conocía?
0: Sí.
1: Y verte ahora es una muestra viviente del poder de Dios.
0: Eso solo lo hizo Dios, solo Dios lo hizo.
1: ¿Qué importancia tuvo Dios en este proceso?
0: Fue todo.
1: Fue el autor, ¿eh?
0: Fue todo. Él, yo sin él no hubiera logrado esto. No, yo, esa es la palabra, yo sin él no hubiera logrado esto.
1: Qué tremendo. La verdad que yo creo que Dios tiene propósitos con vos. ¿Qué le dirías

0: a la familia de alguien que esté pasando por lo que vos viviste? ¿Cómo ayudar? Porque ese es el gran dilema. ¿Cómo ayudar? ¿Cómo hacemos?
1: ¿Cómo ayudar? Primeramente, hay muchas familias que pasan por esto y no saben cómo manejar la situación. No saben cómo manejar la situación y se piensa, hay a veces que por ser, por no saber sobre la problemática, ellos creen que, qué sé yo, dándole el dinero o cumpliendo, como por decir, lo que quieren ellos, se piensa que lo están ayudando. O que bueno, por hoy hacelo, porque me pasó. Bueno, Fede, Tomás, por hoy hacelo, pero ya mañana no. Eso es empeorarlo. Hoy lo que le diría, que busquen a personas que sepan sobre la problemática, que se congreguen, que vayan a la iglesia, que busquen de Dios. Primeramente empieza con un proceso donde tiene que la persona que está en consumo tiene que aceptar y reconocer de que tiene una enfermedad. Si la familia lo quiere obligar a que, qué sé yo, a hacer un tratamiento o a que se interne, no va a servir de nada la obligación. Tiene que salir de uno. Siempre es bueno, como dije, buscar a alguien que sepa. Buscar ayuda mucho el tema de hablar con adictos en recuperación. Tienen, como yo le llamo, herramientas. Y nada, y primeramente salir del entorno en donde está. Salir del entorno, primero alejarse de eso, buscar gente que sepa y congregarse. Y nada, y ahí buscar también, aparte de lo espiritual, buscar psicólogo, buscar profesionales.
0: Bien. Los profesionales están también para ayudarnos, sí. ¿Cierto? Pero qué bueno que remarques la importancia también de Dios dentro de un tratamiento. Porque vos ya habías probado tratamientos anteriores, claro, con fármacos y demás, pero no te resultó.
1: No, yo de los fármacos tomaba alrededor de 9 o 10 pastillas y ahora tomo una sola medicación a la mañana. Y estoy esperando a ver si en estos días también ya me la sacan.
0: Wow.
1: Que nada, también eso, no digo de que, o sea, la medicación está mal, es buena, porque por ahí los adictos lo que tienen son cambios emocionales.
0: Claro.
1: Tiene cambios emocionales donde necesita ser estabilizado.
0: Ajá.
1: Pero ante profesionales que se encarguen de esa problemática. Y nada, principalmente es Dios, buscar de Dios.
0: Buscar
1: de Dios. Él transforma, Él sana, te renueva la fuerza. Y para todos nosotros tiene un propósito. Y si no lo cumplimos en esta vida es porque no buscamos a Él.
0: Es verdad. Bueno, Fede. Este Fede, que se reencontró, que volvió a ser Fede, tiene proyectos ahora.
1: Sí.
0: Tiene metas, tiene sueños. Contanos, a ver.
1: Bueno, lo primero que me gustaría, nada, poder seguir capacitándome con el tema de la problemática de consumo.